0: nombre sobre todo nombre. Jesucristo, hoy invocamos tu nombre sobre cada familia, sobre cada persona que está escuchando esto. Y hablamos salvación, hablamos sanidad, porque en tu nombre, Señor, los muertos son resucitados. En tu nombre los enfermos son sanados. En tu nombre los leprosos son limpiados. Y declaramos el nombre de Jesús sobre todo nombre. Y te honramos. Y te honramos. Amén.
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0: darnos la victoria. Te alabamos, te alabamos. Aleluya.
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¿cómo están todos? Queremos oírlos, ¿cómo están? Muy bien. Bueno, que canten.

0: ¿Cuántos son propiedad de Dios en este lugar? 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
1: Hola, le habla Sixto Porras de Enfoque a la Familia. Hoy quiero compartir con usted la segunda parte de la conferencia expuesta por mi buen amigo Juan Varela. Juan es el director de INFA, el Instituto de Formación Familiar radicado en España. Es autor de libros extraordinarios sobre temas de matrimonio, familia, hombría y sexualidad. El día de hoy vamos a escuchar la segunda parte de la conferencia que impartió titulada Una familia auténtica. Escuchemos.
2: Segunda exigencia. Dice el verso 2, no os conforméis. Segunda exigencia de la santidad, la separación. Miren bien, primera exigencia de la santidad, el sacrificio. Segunda exigencia de la santidad, la separación. Porque cuando usted es santo y se aparta para Dios, al mismo tiempo se está separando de algo, ¿verdad? Usted se está separando de la ética, costumbres y moralidad del presente siglo malo. Por tanto, usted tiene que marcar una diferencia con el mundo en el que vive, porque no somos del mundo, que cierto es, pero vivimos en el mundo. La Biblia habla de dardos de fuego del maligno, ¿cierto? Los dardos son bien interesantes. El dardo es más sutil. Si usted va por Brasil, por alguna de las tribus por ahí que andan en el Amazonas, observa que cogen la espina de un puerco espín y entonces buscan por ahí, por la ribera del río, unas ranas chiquititas multicolores que tienen un veneno muy tóxico. Y entonces con la espinita pinchan una glándula que la ranita tiene y la impregna de veneno. Y la meten la ponen en una cerbatana, unas cerbatanas largas, ¿sabe? Y entonces hay por ahí, por la copa de un árbol, un monito saltando, ¿verdad? Y entonces el indio se para frente al monito allí que está, prepara la cerbatana y hace... Y el monito hace... Pero bueno, él sigue por ahí saltando porque es un pinchacito, es un dardo, ¿no? Sigue saltando. Pero ya el veneno entró en su sistema nervioso y comienza poco a poco a paralizar cada órgano vital. Y el monito sigue, pero de repente va dando traspiés, va cabeceando. Y a los pocos minutos acaba fulminado cayendo al suelo por el efecto del veneno. Así opera el enemigo en nuestras vidas, hermanos. Nunca abiertamente, nunca. Siempre poco a poco, vamos abriendo la puerta poco a poco a cuestiones que no nos convienen, a pecados, a cositas con las que vamos consintiendo y de repente el enemigo lanza su dardo y sentimos un pinchacito, pero no pasa nada, bueno. Y poco a poco, lenta pero imperceptiblemente, el veneno va contaminando toda nuestra vida espiritual, va paralizando toda nuestra vida espiritual y más tarde o más temprano, hermano, usted acabará muerto espiritualmente. Esa es la realidad. Primera exigencia de la santidad, el sacrificio. Segunda exigencia de la santidad, la separación. Tenemos que separarnos, santificarnos para Él. Ahí en el verso 2 dice, no os conforméis a este siglo. Literalmente en griego, la palabra conforméis quiere decirse, no os hagáis conforme al esquema de este mundo. Mire, hermano querido, cuando usted abre la puerta de su casa cada lunes para entrar al ambiente de este mundo, por muy santo que usted se crea, no podrá evitar al regresar a casa 6, 7, 8, 10 o 12 horas después oler al ambiente de este mundo. Parte de la ética, moralidad y costumbres del presente siglo malo se le va a pegar sí o sí. Y si usted no está firmemente con la armadura, el dardo, le aseguro que va a llegar. Imperceptible, como si fuera un pinchacito, pero va a llegar. Por tanto, primera exigencia de la santidad, el sacrificio. Segunda exigencia de la santidad, la separación. No os conforméis a este siglo. Miren, usted y yo tenemos que ir contra la corriente de este mundo. Somos llamados a ir contra corriente. ¿Saben cuál es el único pez que nada a favor de la corriente? El único pez que nada a favor de la corriente es el pez muerto. A ese se lo lleva la corriente. El resto de los peces nadan siempre contra corriente. La vida de un creyente, queridos, es igual que la vida de un salmón. Luchamos contra la corriente de este mundo. Y usted sabe muy bien que hay cascadas de problemas de gigantes, de dificultades que a usted le parecen imposibles de saltar. Pero Dios le promete en su palabra que si usted persevera hasta el final, será salvo. Un día, en un país lejano por ahí, de Oriente, un príncipe muy rico convocó un concurso de pintura, ¿saben? El motivo del concurso era que había que pintar la paz que podemos experimentar en este mundo. Ese era el motivo del cuadro. Fueron presentados muchos cuadros, pintados, y solo dos llegaron a la final. Fue bien interesante porque uno de los cuadros era una hermosa playa donde las palmeras, fíjense, el cielo fundiéndose en el azul del horizonte, el agua color turquesa, la arena fina. Uno miraba el cuadro y ¡ay, qué paz! Sí, porque cuando uno miraba el otro cuadro, era una tormenta, hermanos. Y los árboles estaban gráficamente pintados así, como movidos por la furia del viento, y una cortina de agua caía impetuosamente, una cascada. Uno miraba el cuadro y más bien le producía angustia que paz. Y bueno, todos dijeron, no, hombre, el cuadro del Caribe, ese es el que mejor refleja la paz que podemos sentir en este mundo. Sin embargo, el príncipe escogió el otro cuadro, el que reflejaba la tormenta y la cascada. Porque sabe, hermano, cuando usted se fijaba detenidamente en esa cascada impetuosa, tremenda, detrás de la cascada había un nido de pajaritos. Y había dos pajaritos chiquitos así. Y la mamá dándoles de comer. Y el príncipe dijo, este es el cuadro que refleja a la perfección, la paz que podemos tener en este mundo, porque en este mundo podemos tener paz a pesar de la tormenta. La tormenta va a rugir, el gigante va a llegar, el problema le va a sobrevenir. Pero de nuevo, si usted persevera, si usted le cree a Dios, no hay nada que usted deba temer. Nunca se considere poco delante de Dios. ¿Sabe lo que tenía David? Bueno, él era un muchachito joven, el menor de sus hermanos, ahí cuidando las ovejas. Y entonces Saúl le pone aquella armadura. Y lo único que sabía hacer David cuando venía algún animal a su rebaño era coger piedras del río y con la honda disparar. ¡Qué inapropiado! Una honda frente a aquel gigantón con la espada y la armadura. ¡Qué inapropiado, ¿verdad? Pero poco en las manos de Jesús es siempre mucho. Nunca olviden, nunca, que Dios prefiere las dos blancas de la viuda al sueldo del fariseo. Primera exigencia de la santidad, el sacrificio. Segunda exigencia de la santidad, la separación. Y tercera exigencia de la santidad, no os conforméis a este siglo, sino transformaos. Dios no nos llama a la conformación, hermanos, nos llama a la transformación. La palabra transformación en griego es metamorfosis e implica un cambio interior. Usted sabe, hay algunos animales que sufren también un proceso de metamorfosis, como la mariposa, ¿verdad? La mariposa es una oruga, un gusanito, que cuando siente que va a ser transformado, empieza a recubrir su propio cuerpo con una sustancia sedosa que al contacto con el aire se endurece, formando la crisálida, el capullo. Y después de un proceso, empieza a romper y a rasgar ese capullo, y lo que sale de ahí ya no es un gusano, ¿verdad?, sino una mariposa. Miren, en España había un señor que cultivaba mariposas, y el tipo tenía una visión comercial muy interesante. Y como veía que en el proceso de que la mariposa iba rompiendo el capullo, le costaba mucho, tardaba mucho en rasgarlo, pasaba una semana entera, él argumentó y dijo, si yo cojo una cuchilla y voy cortando esas crisálidas, acelero el proceso y la mariposa va a salir antes. Y si sale antes, la vendo antes y más plata obtengo antes. De manera que el hombre cogió una cuchilla y empezó a cortar los capullitos. Y sí, es cierto, las mariposas salieron rápido, pero no duraron ni un día. No sabían volar, porque en el dolorosísimo proceso de con sus propias alas romper el capullo poco a poco, adquirían sus alas el temple y la fuerza necesaria para estar capacitadas para emprender el vuelo. El dolor en la vida cristiana siempre tiene un propósito. Esa es la realidad, la transformación. Tenemos que ser transformados. Y fíjense, primera exigencia de la santidad, el sacrificio. Segunda exigencia de la santidad, la separación. Tercera exigencia de la santidad, la transformación. ¿Cómo se transforma un creyente, hermanos? Por medio de la renovación de vuestro entendimiento. El creyente tiene que santificarse y transformarse por medio de los medios de la santificación, la oración, la lectura, la asistencia a los cultos, la comunión con los hermanos. Por medio de todo eso, un cristiano se nutre, se va transformando poco a poco y va siendo capacitado y va haciéndose santo en su vida. De nuevo, en un proceso a veces lento, largo, difícil y doloroso. Yo le animo a que a lo largo de esta semana usted lea Romanos 12. Piense en las tres exigencias de la santidad: sacrificio, separación y transformación. ¿Sabe por qué, hermano? Porque cuando usted lee Romanos 8, un poquito atrás, Romanos 8, versículo 37, dice ahí, leo desde antes: ¿quién nos separará del amor de Cristo, verdad? Tribulación, angustia, persecución, hambre, desnudez, peligro, espada. Y dice el 37, antes, en todas estas cosas somos más que vencedores. Miren, yo no sabía lo que era eso de más que vencedor. Y un día, un amigo mío gallego me explicó lo que significaba ser más que un vencedor. Y entonces el hermano me dice, imagínese un combate de boxeo. Y le digo, hermano, pero qué poco espiritual, un combate de boxeo. Y me dice, no, hombre, no es más bienaventurado dar que recibir. Digo, bueno, luego hablamos de la hermenéutica de la palabra. Me dice, bueno, imagínese un combate de boxeo donde se está jugando, miren, el campeonato mundial de los pesos pesados y hay en juego un cheque que vale 500 millones de dólares. Dos tipos tremendos. Empieza el primer asalto y empiezan a darse de bofetadas por todos los lados. Las fuerzas están muy igualadas, no hay un claro vencedor. Llega el último asalto y ambos están con el labio así, la oreja partida, la nariz rota, y en un golpe de gracia uno de ellos ¡pum! Derriba al contrario y él está medio destrozadito también. Y el árbitro entonces le proclama campeón mundial de los pesos pesados y le da un cheque de 500 millones de dólares. El señor, cuando llega a casa con la cara toda abultada, no sabe ni qué decir, solo acierta a tocar al timbre de la puerta, y cuando su esposa abre, le entrega el cheque de 500 millones de dólares. Su esposa lo coge, y cuando su esposa lo coge, ¿usted sabe quién fue el vencedor? El vencedor fue él. ¿Usted sabe quién fue más que el vencedor? Fue ella, que sin recibir ni un solo golpe fue beneficiaria de un cheque de 500 millones de dólares. Hermano, traspase ese ejemplo a la obra de Cristo en su vida. Él sufrió todas las afrentas, todos los golpes, todos los insultos por usted. Él fue el vencedor, y cuando a usted le extendió un cheque que no tiene precio porque es un pasaporte a la vida eterna, cuando usted por la pura gracia de Dios y por la fe lo recibe, él es el vencedor, y usted más que el vencedor.
1: Juan Varela ha expuesto claramente que la familia está en el corazón de Dios desde el inicio de la creación, y nuestro deber es fortalecer los valores cristianos en nuestro hogar. No existe la familia perfecta, pero debemos trabajar para que vivamos en una familia saludable, lleguemos a acuerdos y pongamos un buen fundamento en ella para que tenga éxito la siguiente generación. Pensando en esto, quiero invitarle a que usted pueda ver el programa Proyecto Familia. Si desea hacerlo, vaya a universidad.enfoquealafamilia.com. En este programa aprenderá sobre los fundamentos de una familia cristiana, sobre cómo trabajar en su matrimonio, y podrá conocer los principios importantes para construir una familia fuerte. No lo olvide, se llama Proyecto Familia. Gracias por haber estado con nosotros el día de hoy. Soy Sixto Porras, de Enfoque a la Familia.

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mis debilidades una oportunidad de crecer. Creo con todo mi corazón que realmente somos como los actores. Somos personas que muchas veces escondemos nuestras debilidades, porque cuando mostramos nuestras debilidades parece que no vamos a ser aceptados. Y sabe qué interesante, porque la Biblia relata que la forma de crecer es aceptar nuestras limitaciones y aceptar justamente que somos limitados y que también tenemos errores y que también tenemos debilidades. Cada día debemos luchar a veces con debilidades que son parte de nuestra existencia. Y cuando logramos hacerlo y comenzamos a desarrollar lo que Dios realmente quiere, cuando abrimos nuestro corazón y decimos: Señor, yo no puedo con esto. Señor, esto es frágil para mí y no puedo desarrollarlo, no puedo hacerlo y necesito tu ayuda. Dios dice: aquí estoy. Y sabe que en estos días que estuve postrado allí en cama y algunos días de mucha reflexión, me di cuenta que no somos prácticamente nada, que un día desaparecemos y dentro de un año tal vez quedemos en la historia por haber hecho algo significativo, pero la mayoría de las personas nos va a olvidar. ¿Sabe por qué? Porque tal vez no hemos marcado nada, no hemos hecho nada dentro del estatus o dentro de la familia, y nos van a recordar por allí de vez en cuando, y se acabó la historia. Lo peor de todo, mi querido hermano, es no cumplir con el propósito de Dios al no mostrar nuestras debilidades. Hay personas que por allí dicen: no, no digas que estoy enfermo. Van a creer que soy un carnal o que directamente por allí estoy, caí en pecado o algo por el estilo. Y hay cosas, asociaciones, ideas que están dentro de la mente, del corazón de mucha gente, que no tienen nada que ver con la palabra del Señor. Y la palabra de Dios nos anima justamente a poder mirar nuestras debilidades para que Dios pueda usarla. Y en esa debilidad, mi querido hermano, el Señor se potencie y podamos ver su gloria y podamos ver su poder. ¿Cuántos dicen amén? Escuche esto. Dice 2 de Corintios capítulo 13, el versículo 4. Porque aunque fue crucificado en debilidad, vive por el poder de Dios. Pues también nosotros somos débiles en Él, pero viviremos con Él por el poder de Dios para con vosotros. Otra versión, palabra de Dios para todos, dice: es cierto que Él era débil cuando fue crucificado, porque era todo Dios y todo hombre, pero ahora Él está vivo gracias al poder de Dios. También es cierto que nosotros compartimos la debilidad de Cristo, pero ustedes verán que al igual que Cristo, nosotros vivimos por el poder de Dios. ¿Cuántos dicen amén a eso? Levante su mano y oramos. Padre, en el nombre de Jesús, estamos tan agradecidos en esta mañana porque hemos podido disfrutar de la comunión contigo, pero también con la congregación. Señor, gracias por cada una de estas familias. Y yo te ruego ahora, Señor, que tu revelación, la palabra expuesta, Dios mío, sea buena para ayudarnos a crecer, para que podamos crecer en nuestras debilidades y superemos, Señor, situaciones que muchas veces nos roban y roban nuestro destino. Señor, que nos complican la vida y que nos hacen detener en tu propósito. Señor, gracias, porque creemos, Señor, que tu presencia está aquí, Señor, y abrimos nuestro corazón y nuestros oídos espirituales para poder recibir tu palabra y ser edificados a través de ella. Atamos al enemigo para que todo poder del infierno, Señor, ahora, Señor, sea atado en el nombre de Jesús y no robe el poder y la autoridad de la palabra, en el nombre de Cristo y para gloria de tu nombre. Te damos gracias porque creemos, Señor, que tú lo haces ahora, en el nombre de Jesús. Amén, amén y amén. Y a su nombre. ¿Qué es lo que nos ha hecho débil a cada hombre y a cada mujer? Si usted puede entender la palabra del Señor, que

0: algo sencillo, no es tan complicado. Uno tiene que ir simplemente al primer libro de la Biblia y poder leer en el Génesis el estado en que vivía la primera familia que el Señor formó. Allí el primer matrimonio que el Señor bendijo, justamente estaban en una posición donde no tuvieron que hacer absolutamente nada. Todo lo había hecho Dios. Y todo lo que Dios había hecho era bueno, y bueno en gran manera. Y cuando hizo al hombre y a la mujer, de la misma manera. Y por eso es que cuando el hombre cae en la desobediencia y cae en el pecado, pierde esa relación. Y esa relación es tan dura, justamente, que nuestra propia humanidad, el apóstol Pablo, lo podemos ver a través de la palabra, que él dice: tengo como un cuerpo muerto dentro de mí. Hay algo, hay un peso. Sabe que había algunos en ese tiempo, habían personas que el castigo por haber cometido un crimen, le colocaban un cadáver. Le colocaban un cadáver atado a su propio cuerpo. Imagínese la pudrición, imagínese todo eso arriba de esa persona que estaba siendo castigada por culpa de un delito. El apóstol Pablo está diciendo: a veces creo que tengo un cuerpo muerto, que tengo un cuerpo pegado a mí, que está pudriéndome a mí. ¿Por qué? Porque es la causa del pecado. Es el pecado original que nos lleva a hacer muchas veces las cosas que no queremos, y que nos encontramos en debilidad. ¿Por qué no soy como aquel? Cuando uno mira por allí la adolescencia, o mira a los jóvenes, de pronto cómo idealizan, y de pronto tienen un cantante famoso, y va a venir aquel que viene, no sé, del norte, del sur, o de lo que fuera, y viene de otro lugar, y la gente corre. ¿Por qué? Porque se identifica con la persona y quisiera ser como él, y quisiera estar al lado de ese ídolo. Nuestra humanidad caída está tan mal que realmente hace cosas fuera de lugar. Todo el mundo, cuando se saca una foto, no quiere mostrarse tal como es. Dice: no, no, ¿cómo me voy a mostrar así? Deja que me peino primero y sacame de este lado, porque de este lado tengo la oreja torcida. Y comenzamos a mostrar nuestras debilidades porque queremos mostrar lo que no somos. Hola. Todos somos débiles. Todos tenemos situaciones que debemos procesar. Y el Señor justamente lo que hace es hacer que nosotros seamos reales al mirar nuestras debilidades. Porque las debilidades, si las ponemos en las manos del Señor, eso va a ocurrir, que va a ocurrir realmente un milagro. Dios se va a hacer fuerte en mi debilidad. Por eso el apóstol Pablo podía decir: cuando soy débil, entonces soy fuerte. Porque en mi debilidad, mi querido hermano, es donde está la mano de Dios para suplir mi propia necesidad y hacerme crecer para la gloria de su nombre. ¿Cuántos dicen amén? Punto uno, rápido, vamos. A Dios le encantan los débiles. Es interesante, pero a veces nos convertimos en soberbios. No queremos mostrar que estamos enfermos, no queremos mostrar ninguna debilidad. ¿Tiene algún problema? Ninguno. ¿Lucha con alguna problemática? No, no tengo ningún problema. Se niega a comer todos los días porque por ahí está muy gordito, está muy gordita, y ya comienza a hacer cosas que realmente no le van a ayudar. Debemos reconocer nuestras limitaciones. Siempre hay uno mejor que otro. Mi querido hermano, todos somos necesarios, pero nadie es imprescindible en ningún área de la vida. Todos necesitamos entenderlo. Y a Dios le encanta la gente débil, porque cuando clamamos al Señor: Señor, no puedo, Dios dice: yo quiero ayudarte. ¿Se ha fijado cuando exigíamos, no sé, a los papás que tienen niños ya grandes, cuando les ayudábamos a nuestros niños por allí a caminar y los esperábamos? Mamá se ponía allí y de pronto decía: ya da pasito. Y el papá se inclinaba allí y comenzaba: ven, ven, ven, ven, dale, dale, dale. Y estábamos allí atentos, la mamá corriendo detrás, acompañando al nene para que no se caiga. ¿Por qué? Porque es la tarea de cada uno de nosotros. Dios hace exactamente lo mismo. Estás allí caminando y de pronto estás por caerte y yo te quiero sujetar. Pero simplemente pide ayuda. Simplemente clama. Simplemente búscame. Y yo voy a estar allí para ayudarte. Dios es un caballero y jamás va a hacer algo en contra de nosotros o directamente a favor de nosotros si nosotros no lo pedimos. ¿Y sabe lo que muestra? Cuando no le pedimos ayuda al Señor, somos autosuficientes y creemos que realmente lo podemos hacer solo y vamos a obtener resultados magros, pobres. Y la debilidad no se terminará, porque eso es algo innato en nuestro corazón. En cambio, cuando le damos el lugar a Dios, realmente las cosas comienzan a cambiar. A Dios le encantan los débiles. Uno, todos tenemos debilidades. Es más, todos tenemos un manojo de defectos, imperfecciones físicas, emocionales, intelectuales y aún espirituales. También tenemos un sinfín de circunstancias que no podemos controlar. Son nuestras limitaciones. A veces tienen que ver con las finanzas, a veces tienen que ver con las relaciones. No soy muy comunicativo, no tengo ningún amigo. Me cuesta hablar, estoy dentro, parece que estoy metido dentro de un frasco. Algo me pasa y necesitamos ayuda. Y lo que necesitamos, mi hermano, es, y lo más importante de esto, es ¿qué hacemos con ella? ¿Qué hacemos con nuestras debilidades? ¿Por qué no trabajar? ¿Por qué no entrar en un ambiente? La iglesia debe tener un ambiente donde todos son, primero, valiosos. En segundo lugar, son valorables. Mire la cantidad de gente que había aquí para servir. ¿Cuántas cosas se pueden hacer? Y en los diferentes equipos de trabajo que hay dentro de la iglesia, que están dispuestos a dar parte de lo suyo, y allí se descubre el potencial. Alguien que ora. Yo, mire, estoy asombrado. Y la verdad, debía haberlo hecho tiempo antes. Hoy escucho orar a mis líderes de varones y la verdad, perdóneme la expresión, se me caen las medias, porque oran. Hay algunos que oran y oran tan hermoso, que tienen un corazón tan sensible, y su oración me hace así, me aprieta el corazón, y yo digo: Señor, ellos no salen en ningún lado, nunca suben a un púlpito, nunca están en un escenario. Pero en el escenario de Dios sí, siempre están. El Señor sí los conoce. Y aunque son débiles y tal vez limitados, increíble lo que hacen y lo que llevan adelante y lo que desarrollan junto a su familia. Porque lo hacen para el Señor. Y tienen justamente allí esas debilidades, las fortalecen con lo que Dios puede colocar dentro de sus corazones. Dos, Dios tiene una perspectiva diferente de nuestras debilidades, de tus debilidades, de las mías y de las tuyas, de cada uno de nosotros. Allí dice en Isaías 55:9: como son más altos de los cielos que la tierra, así son mis caminos más altos que vuestros caminos, y mis pensamientos más que vuestros pensamientos. De modo que a menudo actúa exactamente de manera contraria a lo que nosotros pensamos. ¿Cuántas veces hemos creído que no servimos? ¿Sabe por qué? Porque no hemos escuchado por allí alguna palabrita o palabras que han quedado clavadas en nuestro corazón. No sirves. No sirves para esto. ¿Quién le dijo eso? No sirves para esto otro. No sirves para aquello. Y lo hemos creído, y la vida nos ha arrinconado. Y de pronto estamos en un rincón de la vida, ni siquiera tenemos expectativas. Somos más parte de un grupo que nada. ¿Por qué? Porque creemos que no servimos. No servimos para la obra del Señor, no servimos para predicar, no servimos para relacionarnos, no servimos en esta área, y estamos limitados. Y el Señor dice: tú piensas eso, pero los pensamientos míos son mucho más altos que los tuyos. Tú no sabes. Simplemente tienes que entregar tu corazón al Señor, tienes que entregar tu vida al Señor. ¿Quién lo creyera? Pero mi querido hermano, y lo he repetido cientos de veces, yo no me animaba a hablar en público. ¿Pastor, usted? Sí. ¿Por qué? Porque tenía una situación que me comenzaba a temblar y a temblar y a temblar y a temblar, y no podía hablar. No podía hablar, me trababa todo. Y la verdad es que cuando uno coloca las debilidades en las manos del Señor, todo cambia, todo se transforma. Señor, no sé hablar, enséñame, ayúdame. Señor, te necesito en esta área. Señor, quiero ser mejor. El Evangelio lo que hace es depurar la vida de una persona, es sacar la mayor cantidad de humanidad fuera de lugar y poner lo suyo, ir colocando lo que realmente Dios quiere que tengamos. De todos modos, a menudo actúa exactamente de la forma contraria a lo que nosotros pensamos. Pensamos que solamente Dios quiere usar nuestra fortaleza, y no es verdad. ¿Sabe por qué? Porque cuando lo sabemos hacer y nosotros mostramos nuestras características de fortaleza, no lo necesitamos a Dios. Y Dios dice: no, si lo hace bien, ¿para qué lo voy a necesitar? La Biblia dice en 1 Corintios 1:27: y lo débil del mundo escogió Dios para avergonzar a lo fuerte. Y esto es clave para nosotros, porque debemos entenderlo, que mientras más débiles somos, el Señor quiere depositar en nosotros más de lo suyo, más de lo suyo, más de lo suyo. El domingo, para el aniversario, hace dos domingos atrás, escuché a los tres mensajes, y escuché el mensaje del pastor Omar el domingo anterior, y digo: Señor, qué bueno es tener gente que pueda entender cuál es su lugar en la vida. Y la verdad, fue hermoso poder escuchar a mis pastores, y me sentí realmente comprometido en mi corazón, porque digo: ellos te aman a ti, ellos te aman a ti, y atribuyen su cambio, todo lo que tienen se lo atribuyen justamente a que llegaron en debilidad y ahora son fuertes en ti. Y qué lindo, porque esa es la idea. La idea es que cuando venimos, venimos mal, venimos realmente entendiendo la vida al revés. Pero cuando estamos en el Señor, comenzamos a descubrir que somos débiles, que tenemos debilidades por todos lados. Señor, ayúdame en esto. Señor, quiero ser mejor en esta área. Es como cuando usted va al médico y el médico le dice: mire, va a tener que dejar de comer esto, esto, esto y esto. Me mató. Y si usted lo hace, su cuerpo va a estar mejor. De la misma manera, nosotros debemos colocar nuestras debilidades en el Señor. Nuestras debilidades no son un accidente. Dios deliberadamente las permite en nuestra vida. ¿Sabe por qué? Para cumplir su propósito. Porque mientras más débil, mire, piense en esto. ¿Por qué? Lo que dice la palabra, y lo vamos a leer después en un minuto más. Lo que decía el apóstol Pablo: Señor, sáname. Tres veces te he pedido que me sanes de la vista. Señor, que obres un milagro. Bástate mi gracia. Bástate mi gracia. No clames más. Ya está. Así tiene que ser. Y Dios le dejó un aguijón en la carne. Era un aguijón, era algo doloroso que él tenía. ¿Sabe para qué? Para darse cuenta realmente quién era, que era débil. Era un hombre fuerte, era un hombre de carácter, era un hombre espiritual, firme, fuerte. Usted lo puede ver en las cartas paulinas y puede ver y descubrir que realmente que era un hombre extraordinario. Pero te dejé ese pequeño aguijón para que simplemente no te levantes mucho, y no levantes mucho tu autoestima tan arriba que de pronto te conviertas en un soberbio y en un orgulloso. Necesitamos muchas veces un aguijón. Necesitamos algo para que nos detenga y algo para que diga: si yo no estoy, esto no camina. Moisés lo entendía tan bien, que cuando de pronto el Señor le da la orden y dice: lleva a mi pueblo hasta allí, Señor, si tú no vas conmigo, por favor, no nos saques de aquí. Y qué bueno es que cada mañana nosotros podamos decir al Señor: Señor, si tú no vas en esta mañana y en este día conmigo, Señor, no me saques de aquí, porque me voy a encontrar en peligro. Me voy a encontrar en un peligro fuerte, y necesitamos entender que Dios está allí para bendecir nuestras debilidades y cambiar nuestra propia historia. Jesús aún consideró el reconocimiento de nuestras necesidades como un atributo de tener espíritus pobres. Porque no estaba hablando a la gente pobre, estaba hablando a gente pobre de espíritu, que no le conocía a él, por lo tanto no podía tener su presencia. Y qué bueno que nosotros sí ya la tenemos. Punto 2. Dios usa a los imperfectos. Es interesante. La Biblia está llena de ejemplos de cómo Dios ama y usa a los imperfectos, a las personas ordinarias, comunes, para hacer cosas extraordinarias. A pesar de sus debilidades, se entregan al Señor y entran a un formato nuevo, donde Dios dice: tu vasija está toda torcida, tu vida está toda rota, por lo tanto tengo que romperte para hacerte de nuevo. Y comienza el Señor a trabajar en nosotros, y eso duele. Y duele mucho. Muchas veces por allí la gente dice: yo tengo un hermano mayor. Mi hermano mayor conoció al Señor y tuvo un encuentro con el Señor muy fuerte. Pero él, como todos los hombres y como todas las mujeres, estábamos tan lejos de Dios que había hábitos, costumbres, situaciones que realmente eran parte de su propia historia, que no las podía cambiar, no las quería cambiar. Esto no lo quiero cambiar. Y comenzó el Señor a apretar un poquito, y fue fuerte la prueba, y fue fuerte la prueba, y fue fuerte la prueba, y que al final dijo: no aguanto. Y va en contra de la palabra, porque la palabra dice que a cada prueba el Señor nos va a dar una salida. Por lo tanto, podemos soportarla. Simplemente que a veces no aguantamos, pero necesitamos que el Señor trabaje en nuestras necesidades, en todas aquellas cosas que son debilidades para nosotros, si es que nosotros le dejamos hacer. Esa es la idea. Uno, si Dios usara solo a los perfectos, nada sería hecho. ¿Por qué? Porque ninguno de nosotros lo somos. Todos somos imperfectos. Y mi querido hermano, esta es la idea. La idea central de Dios es: déjame tus debilidades a mí. Clama a mí, yo te voy a responder, y esas debilidades se van a convertir en fortaleza. ¿Cómo fue cambiado este hombre? ¿Cómo fue cambiada esa familia? Mirá, ese hombre se gastaba. Mire, una vez conocí a un hombre que se gastaba, es un empresario de afuera del país, él vive en México, se gastaba $100,000 por mes en drogas. Hola. Tenía una deuda de $2,500,000 solamente a aquellas personas que le debía, y tenía una empresa enorme. Es interesante porque él no le gusta usar camisa manga corta. Cuando va a la playa tiene mucha vergüenza. Usted va a ver que tiene como lunares en cada parte del cuerpo, la panza, todo lugar tiene una mancha, porque por ahí se metía heroína. Y gastaba dinero. Dios lo transformó. El Señor obró un milagro impresionante sobre su vida. Y Dios puede cambiar cuando somos débiles, y de pronto estamos viendo que estamos arruinando nuestra vida, que estamos arruinando nuestra propia historia, nuestro destino. Lo estamos allí atribuyendo cosas que realmente no nos van a ayudar, que nos van a dar todavía más dolores de cabeza. Y necesitamos que la imperfección nuestra la perfeccione el Señor, y que nosotros le podamos dejar y poder decirle: Señor, yo te ruego que mis imperfecciones, mis debilidades, trabaje en ellas. Señor, estoy abierto. ¿Qué tengo que hacer? Te necesito, y necesito realmente que tú me ayudes para llevar adelante el desarrollo de todo eso. Puede ser muchas veces una debilidad emocional, puede ser alguna característica especial en el cuerpo. Hoy el bullying está de moda. Puede ser algo que tal vez estoy limitado. La gente por ahí no le gusta, dice: yo no terminé el secundario. Bueno, no hay ningún problema. ¿Cuál es el problema? No, es que tengo vergüenza. No, me avergüenzo también de vivir en este lugar o en el otro. Y tal vez es un barrio más humilde. Pero bueno, es su corazón. Lo que Dios ve no es el barrio, no es la casa, no es su cama, es su persona. Y para usted, para Él, usted es muy importante. Es su hijo, es su hija. Y eso realmente vale, y vale en nuestro corazón. Necesitamos usar todo eso. Dos, no todos somos súper inteligentes o talentosos. Vi una película en otro día, esos días que estuve allí, fui a Netflix, la verdad no recuerdo cómo se llama, pero era un niño que era un muy buen jugador. Fue el primer jugador profesional en la NBA con 15 años. Y fue increíble porque sabe que él no podía leer los números. El gran problema que él tenía, decía, su mamá estaba preocupada porque era maestra y le decía: pero no vas a terminar de estudiar y tenés que terminar la prepa, la secundaria, terminar el secundario para que fuera a la facultad. Eso era lo que quería su madre. Y era un jugador de básquet impresionante. El tema es que tenía un problema porque no veía los números, los confundía. Tenía como una dislexia o algo por el estilo. Y tenía un problema serio porque comenzó a usar las manos. Su mamá le enseñó cómo tenía que trabajar para llevar adelante las jugadas. Y yo digo, ¿cuántas limitaciones a veces hay en nuestra vida? ¿Cuántas debilidades que queremos esconder? A Dios no se le puede esconder nada. Y usted no puede ser simplemente alguien que no es. No podemos ser lo que... Y a veces las apariencias se engañan. Somos gente débil, somos personas que luchamos con nuestras debilidades, y cuando las reconocemos somos más permeables a tener personas de la misma manera y poder ministrarnos y pastorearnos y ayudarnos el uno al otro, porque somos débiles. Tengo tentaciones, todos los días hay tentación a hacer algo fuera de lugar, a tomar una decisión equívoca y por ahí dañar nuestra vida, dañar nuestra familia y aún dañarnos de nosotros de manera personal. Y qué bueno es cuando podemos admitir que somos débiles. Señor, ¿por qué me hago fuerte en ti? Solamente tu fortaleza es lo que me hace y me hace bien. Tal vez usted piensa que por esas debilidades que uno tiene, Dios nunca le va a poder usar. Y eso es totalmente erróneo, no es cierto. La Biblia dice de esta manera en 1 Corintios 4:7: pero tenemos este tesoro en vasos de barro, para que la excelencia del poder sea de Dios y no de nosotros. Aprendamos a disfrutar del poder de Dios. Aprendamos a tomarnos y agarrarnos del poder de Dios. Nuestras debilidades, Señor, fortalécelas. Igual que la artesanía común, somos frágiles, defectuosos, fáciles de quebrar. Pero Dios puede usarnos de la misma manera, puede usarnos de la misma forma y aún más. Cuanto más débiles somos, hay más que cambiar. Más de Dios habrá dentro de su corazón, más del Señor, más del Espíritu Santo habrá dentro de su vida. Cristo no murió en vano por usted en la cruz del Calvario. Derramó su sangre, pagó con su muerte allí, hasta el tercer día se levantó de entre los muertos para poder darnos una vida nueva. Y usted y yo debemos disfrutarlo. No podemos vivir de otra manera. Punto 3. Reconozca y admita sus debilidades e imperfecciones, porque este es el primer paso. El primer paso es reconocer que me he equivocado. ¿Y cuál es el problema? ¿Cuál es el problema? Me ha traído tal vez dolor a mi propio corazón. Tal vez me ha detenido porque usted ha querido detenerse. Porque nos detenemos, porque nos sentimos frágiles, porque sentimos que tal vez no damos con el cuadro, no damos con el 10 más 10. No. Y qué bueno es que nosotros podamos entenderlo y comenzar a practicar una nueva manera, admitiendo nuestros errores. No soy bueno para esto, no puedo hacerlo, estoy limitado. Y qué bueno es que la perfección de Dios en esas limitaciones me ayude a crecer y me ayude a ser diferente. El apóstol Pablo, primero, uno, sea honesto consigo mismo. El apóstol Pablo dijo en 2 Corintios 12, 5, pero de mí mismo en nada me gloriaré, sino en mis debilidades. Y él descubrió, y realmente descubrió algo increíble. Porque me voy a gloriar en mis debilidades, porque mientras yo no puedo hacer milagros, seguramente estaba diciendo el apóstol Pablo. No puedo, no tengo la capacidad de generar un milagro. Pero a Dios le place que en mi debilidad humana yo pueda orar por otros y otros sean sanados. Es que increíble. Por ahí la gente se van a gloria e inmediatamente dicen, bueno, hagan cola, por favor, ¿Quieren hablar conmigo? Hagan cola. No tengo tiempo para atender a mucha gente. Y creemos y nos la creemos. Y de pronto creemos que somos famosos, reconocidos o algo por el estilo. O tenemos algo que justamente es una debilidad y que la fortaleza de Dios la convirtió en una herramienta poderosa en el reino. Pero es de Dios, no es suya. Es del Señor. ¿Por qué atribuirnos algo que le pertenece a Dios? No vaya a ser que Dios nos saque del lugar, de la posición donde estamos, porque necesitamos un tratamiento urgente. Y hermano mío, necesitamos cuidar, ser honestos con nosotros mismos. Deje de creer que todo lo tiene bajo control. En vez de vivir negando, dando excusas, tome tiempo para identificar sus debilidades personales y reconocerlas. Si quiere que Dios lo use, mi hermano, necesitamos reconocer que somos débiles. Señor, no soy bueno para esto. Pero Señor, si tu gran amor, tu poder está sobre mí, yo lo voy a poder hacer. Y tu nombre será glorificado, porque la gloria va a ser para ti. A nadie se le ocurra robarle la gloria al Señor, mi querido hermano. Porque si algo bueno ocurre en nuestra vida, se lo debemos a Él. Todo se lo debemos a Él. Todo lo que tenemos es de Él. Nuestra familia, nuestras vidas, nuestra economía, este lugar, todo es de Él. Y por Él y para Él lo hacemos. Eso es increíble. 2, alégrate con tus debilidades. Porque mientras más débil eres, mejor, más trato de Dios tendrá tu vida. Y serás mejor. Yo recuerdo a alguien una vez, hicimos un video, y antes teníamos muchos programas, varios programas de televisión durante toda la semana en canales de televisión por acá cercano. Y yo recuerdo que alguien me dijo, pastor, no quiero que saque más mi programa. ¿Por qué? Porque la persona había llegado muy mal a la iglesia. Habían dado su testimonio y lógicamente era un testimonio muy fuerte, un testimonio tremendo. Y me pidieron, por favor, sáquelo, no queremos que lo muestre más, nos da vergüenza. Y yo dije, wow, bueno, no hay problema, lo sacamos. ¿Por qué avergonzarme y reconocer lo que era? ¿De dónde venimos? De la nada. ¿Quién nos hizo lo que somos? Cristo. Su gran amor, su poder y su gracia, nada más. Por lo tanto, ¿qué tenemos? Nada. ¿De quién es todo? De Él. Y cuando nos dejamos usar por el Señor, las cosas cambian. Cuando realmente le damos la gloria al Señor, nos transformamos en gente humilde, en gente que reconoce sus limitaciones, que reconoce lo que hace, y eso es bueno porque nos ayuda. Escucha al apóstol Pablo, 2 Corintios 12, 9. Bástate mi gracia, dice el Señor, Bástate mi gracia, porque mi poder se perfecciona en la debilidad. Por tanto, de buena gana me gloriaré más bien en mis debilidades, para que repose sobre mí el poder de Cristo. Wow. Y qué lindo es atribuírselo al Señor. Pues la gloria es para Él, pero su bendición es mía. Le pertenece a usted. Nos pertenece a nosotros. Al principio esto no tiene sentido. Aspiramos a ser libres, pero luego nos damos cuenta que somos esclavos por amor, que podemos disfrutar de esa comunión con el Espíritu Santo y de esa comunión con Dios. Y es tan agradable y tan bueno estar al lado del Señor y poder obedecer su palabra y poder ser realmente personas que ministran dentro de su propia mente y dentro de su propio corazón el Espíritu de Dios, la presencia del Señor, llevar adelante el desarrollo de la palabra. Y le puedo asegurar que seremos mucho, pero mucho, pero mucho mejores. Y en último lugar, debemos aceptar nuestras debilidades. Aceptémosla, no hay problema. ¿Se ha fijado cuando uno dice, me parece que está más gordito, instantáneamente esto se va para adentro? ¿A dónde? Me sobra camisa. Sí, pero respira ahora y ya. Se infló. ¿Estás gordo? No, no, peso igual, hace 20 años que peso igual. No se lo cree ni él, ni ella, ni nosotros tampoco. Debemos aceptar nuestras debilidades. El apóstol, justamente refiriéndose a su propia debilidad que Dios no quiso quitarle, decía de esta forma, 2 Corintios 12:10, por lo cual, por amor a Cristo, me gozo en las debilidades, en afrentas, en necesidades, en persecuciones, en angustia, porque cuando soy débil, entonces soy fuerte. Por eso él estaba cantando, Pablo y Silas, en la cárcel, metido en un calabozo, metido en un cepo, que no era la cárcel de hoy, con televisión y todo lo demás, celular y todo lo demás. No, eran cárceles en serio esas. Cantando al Señor. Y no atribuyéndole despropósito a lo que tenía en su vida. Y la verdad, a veces nos da vergüenza reconocer que somos débiles, que tenemos una problemática. Reconozcamos nuestras debilidades. No es nada, mi hermano. Simplemente todos somos iguales. Más, menos, todos somos iguales. Por eso, cuando se sienta débil, Dios le va a estar recordando que usted depende de Él. En vez de mostrar autosuficiencia insuperable, observe su propio corazón, que por allí, mi querido hermano, no está bien. ¿Por qué? Porque somos débiles. Mostremos nuestra idea como somos. No tenemos de qué avergonzarnos. Somos distintos todos. Y la verdad es que debemos reconocerlo, porque eso acercará más nuestro corazón al de Dios. Y el Señor podrá trabajar mejor en nosotros. Y termino una vez más. Cuando Satanás apunte a su debilidad, acuérdese de Dios y llene su corazón con alabanzas al Señor Jesús, que entiende cada debilidad. ¿Sabe por qué? Porque Él las vivió en su propia carne. Y dice la Biblia que Él fue tentado en todo. Él pasó por todas las áreas y Él pasó por cada situación. Y Él entiende, Él sabe quiénes somos. Él entiende a la humanidad, porque Él fue todo Dios, pero también todo hombre. Y estaba limitado en su humanidad, pero era todo Dios, no dejó de ser todo Dios. Por lo tanto, Él va a entender lo que pasa en nuestra vida. El Espíritu Santo, que nos ayuda en nuestra debilidad, porque es el paracleto, es el ayudador, es el que está dispuesto que cada vez que inclinemos nuestro corazón a Él, Padre, en el nombre de Jesús, te pedimos tu ayuda. Señor, mira mi debilidad. Mira, Señor, esto que me cuesta tanto. Y el Espíritu Santo hará su obra dentro de nosotros, y nosotros seremos bendecidos para la gloria de nuestro Dios. Y la gloria, como siempre, será para Él, pero su bendición será para usted y también para su familia. ¿Cuántos dicen amén? ¿Cuántos le dan un aplauso al Señor? Apláudale fuerte al Rey en esta mañana. Gracias, papá. Gracias, Espíritu Santo. Gracias, mi amado Señor, porque eres bueno, maravilloso, justo, fiel y verdadero. Amén, amén.
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0: Reconocemos que tú hoy nos llamas, Dios, a la cruz donde nos encuentras. No nos llamas porque tú no hayas sido primero, sino, Señor, tú has pavimentado el camino. Y nos dices que la historia no termina ahí, sino que termina en esperanza, Dios. Y te damos tantas gracias por eso. Porque sea lo que sea que estemos viviendo en este momento, sabemos que la situación o el final, Dios, no terminará en desilusión, Señor, sino que termina en victoria, termina en esperanza. Y no es en esta vida, es en la que vendrá, en la vida que has prometido para nosotros, tus hijos. Y por eso hoy clamamos nuevamente, llévanos a la cruz. Pero sobre todo también clamamos, recuérdanos que tú volverás. En el nombre de Cristo oramos. Amén.
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2: Bendiciones. Vamos a alabar al Señor.

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una vida de calidad. Y le voy a contar de qué manera salió esta palabra desde mi corazón y desde el corazón de Dios en primer lugar. He escuchado en estos días, a través de la política, y cada uno de los que he escuchado realmente me ha dejado asombrado. ¿Sabe por qué? Porque nos han prometido, y cada vez que hay por allí una votación para elegir nuevas autoridades, a las cuales estamos sometidos porque somos parte de la ciudadanía de esta tierra y la cual hay que cumplir. Y he escuchado, queremos darle una mejor calidad de vida a la gente de la ciudad, la gente de la zona oeste. Es increíble. Hace 30 años que tenemos un edificio, todavía no tenemos agua. Nos pusieron por allí en este año pasado, en este año pudimos habilitar allí las cloacas. A los 15 días ya llegó. ¿Cuánto nos iban a cobrar? Es interesante. Todavía no se cumplía el mes, pero ya estaba allí para pagar. Y digo, ¿qué calidad de vida nos quieren dar? Yo digo que eso no es calidad de vida, esos son derechos. Esos son derechos que todo ser humano tiene. Tener agua en su casa es normal que usted la tenga. Tener las cosas que realmente necesitamos, todo el mundo debe tenerlo. No tenemos por qué tener una vela, ya el tiempo pasó, estamos en el siglo XXI. Por lo tanto digo, ¿qué calidad de vida le prometen a la gente? Y usted sabe que yo no soy político para nada, soy totalmente apolítico. Y nadie va a conocer mi corazón más a aquellos que son parte de mi familia. Conocen mi corazón, desde qué lugar yo quiero votar o quiero hacer algo. Y han descubierto, no sé si para bendición o para traer confusión, han descubierto que la iglesia evangélica tiene un poder increíble, porque somos 10 millones de personas mayores que podemos votar y que podemos incluso inclinar una votación hacia la derecha, hacia la izquierda, hacia el centro, hacia atrás, hacia adelante, como quiera llamarlo. ¿Por qué? Y entonces se han interesado en nosotros. Y sabe, veo a la iglesia incluso confundida. Imagínese si yo estuviera de un lado y yo le dijera, bueno, yo soy parte de esto. Dijera, pero pastor, yo soy parte del otro lado. Sería un problema serio. Y para mí es irrenunciable lo que Dios nos ha dado. Hace poquitos días tuve una reunión con pastores y yo hablaba justamente en esa reunión pastoral de lo que Dios nos ha otorgado. Justamente como algo tan maravilloso como un ministerio, no tiene contra, no lo cambiaría absolutamente por nada. No lo tomaría, porque no tomaría ni la política, ni tomaría esto, ni tomaría lo otro, porque yo ya vengo del otro lado. Yo ya sé lo que hay. Y yo descubrí aquí en esta palabra algo tan práctico para los días de hoy. Aquí está el profeta Jeremías quejándose, porque está metido en

nación que se está corrompiendo, que está destruyéndose, y él está allí como la boca de Dios, pero está enojado porque está frustrado. Y yo creo que muchas veces la iglesia evangélica también y los integrantes de la iglesia están exactamente igual, frustrados. ¿Por qué nos sucede esto? ¿Por qué pasa aquello? ¿Por qué nos pasa a nosotros? ¿Por qué nos pasa a los argentinos? ¿Por qué sucede en este país? Y comenzamos a destruir nuestra vida de calidad. Y en vez de tener una vida de calidad, comenzamos a también a echar a perder la vida de calidad que Dios nos quiere dar. Y escuche esto, por favor. Dice Jeremías capítulo 15, versículo 19 al 21, lo tiene ahí en la pantalla. Por tanto, así dijo Jehová: si te convirtieres, yo te restauraré, y delante de mí estarás, y si entresacares lo precioso de lo vil, serás como mi boca. Conviértanse ellos a ti, y tú no te conviertas a ellos, y te pondré en este pueblo por muro fortificado de bronce, y pelearán contra ti, pero no te vencerán, porque yo estoy contigo para guardarte y para defenderte, dice Jehová, y te libraré de las manos, de la mano de los malos, y te redimiré de la mano de los fuertes. Levanta su mano y oramos. Padre, en el nombre de Jesús, estamos tan agradecidos en esta mañana porque podemos entender que al abrir tu palabra hay revelación para nuestro corazón. Señor, yo te ruego que tú nos hables. No queremos vernos inmiscuidos, Señor, en cosas que nos van a atrasar, en situaciones que van a dañar nuestro corazón y dañarán el corazón de la iglesia. Señor, extiende tu mano en medio de tu pueblo, Señor, porque tú eres bueno, maravilloso, justo, fiel y verdadero. Señor, que tu palabra sea buena para construir ideas de fe, pensamientos poderosos en fe, para cambiar nuestras realidades, para llevar adelante una vida de calidad, una vida verdaderamente de calidad, porque viene de tu corazón. Extiende tu mano en medio de tu pueblo, Señor, que ocurran milagros mientras tu palabra es predicada. Es en el nombre maravilloso de Cristo y para gloria de tu nombre que te damos gracias, porque creemos, Señor, que así será. En el nombre de Cristo te damos gracias, mi Rey. Amén, amén y amén. Y a su nombre. Nuestra calidad de vida como cristianos es lo que nos hace atractivos junto a aquellos que todavía no conocen al Señor. El mundo realmente nos admira y dice: qué gente ordenadita, qué gente linda. ¿Sabe? Por eso uno de los grandes desafíos en este tiempo es no inmiscuirnos en aquellas cosas que dañarán nuestro corazón. Yo no tengo problema con que la iglesia realmente, y los hombres y las mujeres, estoy hablando de los pastores, estoy hablando del liderazgo de la iglesia, se inmiscuya en cosas que van a dañar la relación. En cambio, hay otros abogados, personas normales que pueden inmiscuirse y pueden estar y tomar partido y hacer cosas que realmente van a bendecir la obra y aún van a depurar la política. No tengo problemas con eso. Pero la Biblia a mí me enseña que cada uno de nosotros tenga mucho cuidado en la forma en que lo hace. No vaya a ser que nos terminemos convirtiendo en ellos y no que ellos se conviertan a nosotros. La palabra del Señor dice que ellos se tienen que convertir en nosotros y no nosotros a ellos, y que debemos tener cuidado. ¿Sabe? Busqué una palabra común, mucho más palabra de Dios para todos, y tiene un lenguaje mucho más sencillo para poder escucharlo. Y escuche lo que dice allí. Él se está quejando, y la misma palabra está escuetamente explicada aquí. Es evidente, escuche esto, dice, perdóneme, entonces dijo el Señor: si cambias y regresas a mí, porque ya estaba enojado y estaba frustrado, por lo tanto dice, ¿qué estás haciendo? Escuche una vez más, entonces, esto dijo el Señor: si cambias y regresas a mí, yo te restauraré y estarás ante mi presencia. Si dejas de hablar bobadas y dices lo que en realidad tiene valor, entonces tú serás quien hable por mí. Son ellos los que tienen que volverse a ti, y no tú quien tiene que volverse a ellos. Te haré fuerte como una pared de bronce que puede resistir los ataques de este pueblo. Ellos pelearán contra ti, pero no podrán derrotarte. Puedes estar seguro de eso, porque yo estoy contigo para salvarte y rescatarte. Es la decisión del Señor. Te salvaré del poder de los perversos. Te rescataré de la mano de los violentos. ¡Wow! Impresionante. Un siervo de Dios, un hombre de Dios que le está diciendo: no te inmiscuyas, no te quejes, haz tu tarea, deja de hablar tonteras, deja
de meterte en el medio, deja de hacer eso, simplemente vuelve a mí y solamente métete en mí, y vas a ver que vas a ser como mi boca y vas a poder desarrollar lo que yo tengo para ti, lo que tengo para esta nación. Si ellos son castigados, yo te voy a guardar, yo te voy a corregir. Es evidente que si queremos tener una vida de calidad, la vida debe estar ligada a la palabra del Señor. La vida debe estar bien fundamentada en los valores y los principios de la palabra del Señor. No hay nada mejor. Si nos inmiscuimos, vamos a volver para atrás. Y eso no es bueno, no es sano. No nos va a ayudar de ninguna manera. Todo lo contrario, va a destruir lo que Dios quiere hacer. Porque somos herramientas útiles en las manos del Señor. El punto es que todos debemos responder por lo menos dos preguntas. Yo me las hice primero. ¿Tengo yo esa vida de calidad? ¿Realmente estoy viviendo una vida de calidad? Y si no lo estoy viviendo, ¿cómo puedo alcanzarla? ¿Qué es tener una vida de calidad? Una calidad de vida no se compra en un supermercado. No lo dan. Lo que hacen los políticos de hoy día, y la verdad, cada vez que los escucho me enojo más. Y ya me parezco también a este hombre. ¿Sabe por qué? Porque digo, ¿qué calidad de vida me van a dar? ¿Qué calidad de vida me van a dar? Y nos prometen cosas como tener un auto, tener una casa, que tendría que ser normal. Si usted trabaja, es lógico que puede tener un ahorro y que puede comprar las cosas. Y nos están enamorando con cosas que no tienen nada, pero nada, nada que ver, que son nuestros propios derechos al ser trabajadores y al poder llevar adelante el desarrollo de nuestra vida de una manera ordenada. Ahora, ¿qué es en la Biblia tener una vida de calidad? En primer lugar, cuando estoy en paz con Dios. Cuando tengo paz con Dios, punto uno. Cuando estoy en paz con Dios, la cosa cambia. ¿Sabe por qué? Porque no tengo problemas con el resto de la gente. Tengo mi corazón en paz con el Señor. Y cuando tengo paz con Dios, todo lo veo diferente. El Señor cambia el foco de atención en la realidad existente, en la nuestra, en la mía, en la personal suya. ¿Sabe por qué? Porque estoy tranquilo y en paz. Hay gente, uno de los pastores decía ayer, el día en que me convertí a Cristo y fue cambiada mi historia porque Cristo entró dentro de mi corazón, lo primero que tuve, y lo primero que tuve dentro de mi interior fue paz. Y en esa noche pude dormir como no lo había hecho prácticamente nunca. Y qué lindo es, porque ¿sabe por qué? Porque la cosa pasa por otro lado. La vida está pasando por otro lado cuando uno tiene paz. Allí en el capítulo 22 de Job, sus amigos le están diciendo, el tema es que vos te has ido lejos del Señor y ahora tienes una consecuencia. Y le dan un consejo extraordinario. Y tiene que ver con el Espíritu Santo, porque si usted quiere una vida de calidad, una calidad de vida mejor de la que tiene hoy, pasa por dentro, no por fuera. No son las cosas lo que hacen una vida de calidad. Es por dentro. Soy transformado, soy cambiado, mi mente es cambiada. Mire ese hombre que hace poquitos días atrás, un muchacho, un hombre enorme, muchacho joven, que dice que tiene un mal carácter o algo por el estilo, creo que tiene más que un problema de carácter. Le pegó a ese hombre, 55 años, un hombre que se pelearon allí en la calle, discutieron. El hombre se bajó y dijo, El hombre se bajó, el muchacho le dio una paliza al pobre hombre, le pegó en el suelo. Cuando se ve allí ese video, es muy claro que lo que quiere el hombre es matarlo, es destruir a ese hombre. Lo golpea tantas veces en la cabeza que el hombre se va y a las poquitas horas tiene que entrar a un hospital y luego de pocas horas se muere. Y yo digo, esa es la calidad de vida. Los dos tenían autos y seguramente tienen muy lindas casas. Esa es la vida de calidad que nos promete el mundo. Estar en paz con Dios cambia mi forma de ver y ver la vida. Escuche, uno, solo cuando hay comunión hay esperanza. ¿Y sabe por qué? Porque estoy seguro. Porque sé que lo que ocurra, si yo no lo he provocado, mi querido hermano, tiene una raíz, y tiene una raíz espiritual. Y tiene algo tan lindo que a mí me va a poner en un lugar y en una posición donde Dios será mi guarda, donde Dios será mi cuidado, donde Dios estará de mi lado, donde el Señor me va a ayudar en todo lo que haga, porque estoy en paz con Él. No tengo ningún problema, puedo mirarlo cara a cara, puedo orar y no avergonzarme, puedo tener una relación con Él, una relación de comunión muy íntima, decirle, Señor, te amo, tú eres mi Padre, Señor, gracias por Cristo, que es el Señor.
Señor de mi vida. Gracias por tu Espíritu Santo que está justamente dentro de mi corazón y tú me vas guiando en todo lo que hago. Y eso es maravilloso. Solo cuando hay comunión con Dios, cuando vuelvo al origen, cuando vuelvo una vez más a recuperar lo que se perdió allí en el jardín del Edén y ahora tengo comunión con el Padre, he cambiado, he entregado mi corazón, dice el versículo, vuelve ahora en amistad con Él. Job tenía amistad con Dios, nunca la perdió. El tema era que sus amigos le estaban incitando que él había perdido y por eso era lo que le había sucedido y había tenido ruina y había tenido un fracaso enorme. Su familia había muerto toda en poco tiempo y él decía, ellos decían, bueno, tú eres el culpable. Y la idea no era mala, porque muchas veces sí lo es. Hemos salido del estar en la presencia del Señor y lo que tenemos es una crisis. ¿Qué es lo que necesitamos? Volver en amistad con Él. A veces estamos aquí adentro, a veces somos parte de una congregación, pero eso no quiere decir nada. Simplemente somos congregantes, somos personas que necesitamos estar en paz con Dios. Tiene paz en su corazón y sabe dónde se ve cuando uno habla. Y cuando uno habla con la gente, cuando uno despotrica de todo el mundo, cuando las personas de pronto usted simplemente está hablando de algo, que claro que está todo, y viene uno allí y le mete ya, y le mete esto y le mete lo otro. No, es imposible vivir en Argentina. ¿Y dónde quiere vivir? Bueno, váyase a vivir a Miami. Váyase a vivir a otro lado, tal vez va a vivir mejor. El tema es que hablamos simplemente por hablar. Nuestro corazón está raro, no tenemos paz con Dios. Cuando tenemos paz con Dios, mi querido hermano, las cosas funcionan de otra manera. Dios siempre es nuestro refugio. En el Señor siempre encontramos la respuesta. El Señor siempre nos va guiando. Y ahí somos gente de paz y podemos decirle a otros, ¿por qué no descansa en el Señor? ¿Por qué no descansa en Cristo? ¿Por qué no descansa en Jesús? Descansa en el Señor. Dios tiene para usted cosas mejores, cosas mayores. Pero tiene que ver también con su corazón, tiene que ver con la actitud que tenemos nosotros para desarrollar nuestra vida. Dos, estar en paz con Dios es vital para vencer la vida. Sí, porque tengo recursos y los recursos no son naturales. No solamente es que puedo meter la mano al bolsillo y tengo dinero para comprar o para pagar algo. El estar con paz con Dios me acerca a lo sobrenatural. Estoy en paz con el Señor, puedo dormir y puedo descansar. Tengo tranquilidad para pensar. ¿No se ha dado cuenta cuando llega un problema a casa? Y muchas veces es una hecatombe, es una cosa que todo el mundo se vuelve loco. Y de pronto llega una noticia, no saben lo que pasó. ¿Qué pasó? Esto es lo que... ¡No! ¡No puede ser! Todo se truncó. Todo comenzó a tomarse de una manera increíble. ¿Por qué? Porque esa noticia bombardeó el corazón. Y ahí es donde uno se da cuenta si está en paz con Dios o no. La forma en que reacciona, la forma en que luego comienza a tomar decisiones sobre el problema. ¿Descansa en el Señor o directamente pierde la paz? Y cuando uno pierde esa paz con Dios, mi querido hermano, se desborda. Y le puedo asegurar que va a cometer los errores más difíciles de su vida. Cuando pierdo la paz, comienzo a tomar decisiones que están fuera del control de Dios, están fuera de eso que Dios quiere darme, sabiduría para tomar decisiones, las decisiones correctas, y voy a maltratar mi vida, y voy a maltratar mi vida y la de los que están debajo mío. Si soy papá, bueno, soy cabeza de hogar. Si soy mamá, bueno, soy la reina de la casa y voy a marcar a todo el resto. Mamá está mal, papá está mal, papá y mamá están pasando por una crisis y afectamos la vida de los que viven debajo de nuestro techo. Tengamos mucho cuidado. Estar en paz con Dios es vital para vencer la vida. ¿Quiere vencer la vida? ¿Quiere vencer las dificultades de la vida? Pues vuelva en amistad con Dios. Tenga en comunión con el Señor. Y lo que va a tener es paz dentro de su corazón. Tres, necesito guardar su palabra y practicarla, porque no es simplemente la congregación. Necesito tener una Biblia, leer la Biblia, practicar una lectura concisa, aprender. En esta casa tenemos instrucción total, prácticamente totalmente gratis, para que usted venga y se prepare y que culturice su vida espiritual y su vida espiritual crezca y usted pueda avanzar y pueda desarrollar lo que Dios tiene para su vida.
3, necesito guardar su palabra y practicarla. El versículo 22 es: toma ahora la ley de su boca y pon sus palabras en tu corazón. Guárdelas, mi hermano. Lo que reciba de parte de Dios, guárdelo en su corazón. Aprendamos a disfrutar esas palabras de verdad. Ayer había un corito que cantaba: los varones, las palabras que tú quieres escuchar, Señor, son palabras de verdad. Las palabras de verdad que fluyen de un corazón muchas veces quebrantado. Y necesita el Señor escuchar nuestros corazones quebrantados. Señor, no aguanto más. A veces nos hacemos los fuertes, a veces nos hacemos los insensibles. Pero sabe, cuando estamos solos en nuestro hogar, sabe las veces que Dios me ha hablado, que muchos de nosotros lloramos en los rincones de nuestras habitaciones. Y cuando el esposo sale, la esposa comienza a meditar en lo que está y quebranta su corazón. Señor, no puedo más. Señor, no puedo más. Y los hombres en su intimidad, de la misma manera, se quebrantan y dicen: Señor, no sé qué voy a hacer con mi vida. No sé qué voy a hacer con mi vida. El domingo pasado recibí una noticia. Siempre me dan allí papelitos para orar. Me piden pedidos de oración. Y alguien me pedía para orar por una familia que había perdido su niño, su hijo. Su hijo de 19 años se había suicidado. Otro pedía oración también por la familia, porque su hijo de 20 años había chocado con una moto y había muerto. Yo digo: Dios mío, ¿cómo no estar preparado para la vida? ¿Cómo no tener paz con Dios? ¿Quiere tener una vida de calidad? Pues lo primero que va a tener que asumir es que tiene una responsabilidad frente a usted mismo para con Dios. Vuelva a la amistad con Dios, vuelva a la comunión con Dios. A veces estamos tan sometidos a todo lo que está afuera, nos hacemos eco de todos los problemas, nos hacemos eco de problemas que no son ni siquiera nuestros. No pierda su tiempo, no pierda su paz. Algunos toman la idea o tienen la idea por allí: apago el televisor, apago la radio, no escucho nada. No se va a aislar del mundo. Usted tiene que saber discernir, y es como señala la palabra, cada vez que hay un mensaje, está lo bueno y está lo que tal vez no sirve para usted, y usted lo puede colar, y usted puede hacerlo de la misma manera. Las noticias son buenas para que usted esté informado. Los cristianos necesitamos estar informados de lo que sucede en nuestro país y en el mundo. Pero mi hermano, para orar, para intervenir en oración: Señor, que eso no ocurra en nuestro país. No queremos la pobreza, no queremos la miseria, no queremos esto. Y ahí está el poder de la oración. Dios todavía sigue siendo el que saca reyes y pone reyes. Él tiene el poder para cambiar las realidades. Él todavía puede levantar al enfermo que está postrado y que el médico dijo: no va más. Dios tiene poder para hacerlo. Y Él puede hacerlo y quiere hacerlo. Si usted se lo cree, aleluya. Si no, simplemente vamos a tener un Dios que venimos a este lugar y nos sentimos cómodos un rato. Y sentimos que la palabra nos habla, pero luego la realidad es más fuerte que todo eso. Y es al revés. Si he guardado la palabra en mi corazón, realmente esa palabra va a producir en mí que tenga paz para desarrollar mi vida como Dios lo quiere. ¿Cuántos dicen amén? En segundo lugar, punto 2. Tengo una vida de calidad cuando vivo o aprendo a vivir por la fe. No es sencillo, no es fácil. No es fácil decirle a otro: ¿por qué no confías en el Señor? Confía en las promesas. Porque tal vez usted lo tiene todo. Pero sabe qué lindo es tener un Cristo vivo que vivió situaciones límites y que pasó por situaciones exactamente igual a las nuestras, y que también tuvo necesidad, y que por hacer el bien querían destruirlo y matarlo. Muchas veces queremos hacer el bien y en vez de un gracias simplemente hay hasta un gesto ridículo y a veces ofensivo para cada uno de nosotros. Y qué triste es, porque como que cierra el corazón y luego replanteamos nuestra vida. Esta es nuestra vida y debemos seguir haciéndolo. Necesitamos aprender a vivir por la fe. Uno, la fe nos permite alcanzar lo sobrenatural. Y sabe, esto es lo que más me gustó. Cuando preparaba este mensaje, digo: la fe hace que yo viva atado a ti, Señor, y no a lo que sucede en el mundo.
El mundo lo que hace siempre es, miren, yo no sé si usted tiene una obra social, pero tiene una obra social, seguramente se la sacan si usted trabaja por allí, bueno, bajo un patrón o lo que fuera, pagan fortunas. Por lo tanto, todo lo que hay allí, si usted quiere algo mejor todavía, tiene que pagar más. Cuando uno vive por la fe, tiene a ese Dios maravilloso que por medio de la fe nos permite lograr y alcanzar lo sobrenatural. Señor, los médicos dicen que estamos, hasta aquí llegamos. Señor, si tú lo quieres, tú lo permites, Señor, así será. Pero tú eres quien tienes la última palabra. ¿Por qué esperar solamente el dictamen de un médico? ¿Por qué no esperar en el Señor? Y el médico le dice, no se preocupe. Una vecina también hace poquito tiempo atrás vino allí urgente y vino, pastor, por favor, óreme. Me dijeron que usted era pastor. Me dieron un pronóstico que tengo un cáncer. Y vamos a orar, mi hermana, vamos a orar. Y vamos a pedirle al Señor, le oramos ahí en la calle. No tenemos problema para hacerlo. ¿Cuál es el problema? Guiándolo justamente a eso. La fe nos permite alcanzar lo sobrenatural. Hebreos 11:1 dice, ahora bien, fe es la realidad de lo que esperamos, es la prueba palpable de lo que no podemos ver. Tú tienes poder para cambiar todas las cosas, mi Señor. Y solamente necesito fe para confiar y para creer que Dios puede hacerlo. Mi hermano, confía en el Señor. Una vida de calidad es tener paz y tener la seguridad de que Dios tiene el control de las cosas. Si no, viviremos exactamente igual como el mundo vive, aquellos que no conocen a Jesús. 2, la fe nos hace agradables a Dios. ¿Quiere usted agradar al Señor? ¿Cuántas cosas haríamos? Mire, yo veo por allí a personas que tienen por allí la fe católica. También tiene su creencia. Y ellos van y yo veo por allí imágenes, por ejemplo, están puestas por allí en un barrio o algo por el estilo. Y de pronto uno va a ver en el lugar y va a ver hermosas flores. Y por ahí hay rosas, hay realmente flores que son carísimas. Las mejores están puestas allí sobre alguien que cree en algo. Y muchas veces, mi querido hermano, nosotros no agradamos al Señor simplemente creyendo. El Señor lo único que quiere, mi querido hermano, es que si tenemos fe para creer, eso hace agradable nuestras vidas. No necesitamos ponerle una flor, no necesitamos hacerlo, porque simplemente creyéndole a Él, mi querido hermano, nuestra vida es agradable delante de Él. Lo dice su propia palabra. Nadie puede agradar a Dios si no tiene fe. Cualquiera que se acerca a Dios debe creer que Dios existe y que premia a los que le buscan. Aleluya. ¿Quiere ser agradable al Señor? Crean a Dios. ¿Quiere agradar al Señor, mi querido hermano? Crean un milagro. Permita que Dios lo use. Nada más que eso. Permítale que Dios se agrade de usted y de su corazón. La fe es el lenguaje del Espíritu Santo para entrar en la presencia del Señor. Créale a Dios, no le crea al enemigo, no le crea a la vida. Y alguno dirá, pero pastor, tengo que desechar la realidad. No, simplemente que la toma, pero no la acepto. Y de pronto me quedé pobre. No, Dios me va a sustentar. Me dijeron que no hay caso con mi vida. Dios tiene la última palabra. Me dijeron que mi familia, bueno, ya está, no hay más que hacer con ellos. Dios tiene la última palabra para ellos. Hay una madre que ora, hay un padre que ora, hay una iglesia que ora para que las cosas se transformen y cambien. Dios tiene el poder para hacerlo. Yo sigo creyendo en este Dios maravilloso. Yo no me voy a convertir al mundo. El mundo se tiene que convertir en nosotros. El mundo tiene que venir y creer en el Señor, porque lo tengo aquí en la palabra. Él quiere lo mejor para mí y yo quiero vivir una calidad de vida lejos de la realidad. Y aunque la realidad es palpable, la toco, como todos los días, viajo, me subo en un auto todos los días, estoy palpando la realidad, pero mi corazón está allá arriba en el cielo. Mi corazón está ligado al Señor. La realidad es esta. Estoy aquí consciente. Tengo esta cantidad de años. Llevo adelante mi vida de la misma manera. Pago mis impuestos. Hago lo mismo. Voy al banco. Hago montones de cosas exactamente como el resto del mundo. Pero eso no significa que lo que el mundo me ofrece sea lo que consuela mi corazón y lo que llena mi alma.
mi hermano, es la vida de calidad que Dios nos promete. Sea un hombre de fe, sea una mujer de fe, y le puedo asegurar que su vida va a cambiar. Escuche esto, dice la palabra del Señor, cuando

0: querido hermano, y todo esto que se mueve a nuestro alrededor, mi hermano, me robe la paz y me robe la fe. El Señor me habla a través de esta palabra. Allí dice, dentro de poco el que va a venir, vendrá. Cristo va a venir pronto, hermano. Todas las profecías están describiendo que el Señor viene pronto. No sé cuándo. Dice que nadie lo sabe, mi querido hermano. Solamente está escrito en el cielo, ni él. Solamente el Padre sabe cuándo va a venir y cuándo vendrá el Señor. Por lo tanto, mi querido hermano, ninguno, y algunos le apuntan, no, porque el 2025, no lo sé, puede venir hoy, dentro de un ratito. Escuche, dentro de poco el que va a venir vendrá, no tarda. El aprobado por Dios vivirá por la fe, pero no me agradará si por temor se vuelve atrás. No le permita la vida que le robe lo mejor que usted tiene, su eternidad con Dios, la salvación de su alma. No le permita al enemigo que le robe y le destruya lo que Dios tiene para usted. Escuche, vivirá por la fe, pero no me agradará si por temor se vuelve atrás. Pero nosotros no somos de los cobardes que se vuelven atrás y se pierden, sino de los que se salvan por su fe. ¡Wow! Eso es precioso. Eso es maravilloso y tiene que ver con nuestro corazón, tiene que ver con nuestras actitudes. Tiene que ver cómo reacciono frente a un problema. Hace poquitos días atrás, el viernes pasado, se cortó la luz en medio del programa. Eran 10:30, estábamos en la mitad del programa y se cortó la luz, se cortó todo. Y yo me acordé que tengo internet en mi celular y le puse internet allí también al iPad. Y seguía. Me río porque la chica estaba con dos celulares allí apuntándome en la radio y yo saliendo por Facebook en vivo. Pero digo, lo voy a terminar el programa. Y salí medio oscurito. Ya soy oscurito. Pero bueno, salí más oscurito todavía. Pero terminé. Cualquiera puede decir, más, sí, me voy, se cortó la luz. Lo voy a terminar, hermano. Termine lo que ha comenzado. La oposición siempre estará latente sobre su vida. Siempre habrá una oposición para que usted no haga lo que debe hacer. ¿Quiere vivir una vida de calidad? Pues permítale al Espíritu de Dios que honre su corazón. Manténgase firme, mi hermano. No permita que las luchas o las pruebas lo dobleguen. Todo lo contrario, fortalézcase por medio de la fe en cada prueba, en cada lucha, y verá cómo el poder de Dios se manifiesta a su favor y entrará en un tiempo que jamás ha vivido, tiempo nuevo y lleno de poder. Descubrirá a Dios. Y cuando uno descubre a Dios, mi hermano, puede vivir en paz. No hay nada peor que llegar después de una reunión como esta o algo por el estilo. Usted viene y va a almorzar y ya lo primero que hay son palabras totalmente negativas. Ufa. Tenga paz, mi hermano. Permítale al Espíritu de Dios que traiga paz a su corazón. Usted puede tener paz con Dios, pero tenga fe para desarrollar su vida. ¿Cuál será el destino de mi familia? El mejor. Dios tiene poder para hacer cosas maravillosas conmigo. Tiene poder para hacer cosas maravillosas y yo lo creo. Y si yo lo creo, soy agradable delante de Dios. Le agrado al Señor. En tercer y último lugar, tengo una vida de calidad cuando estoy lleno del Espíritu Santo. Ayer el pastor Gabriel predicó una palabra hermosa. Lo vi inspirado. Vi lo que él decía y salía de su corazón, era realmente lo que él vive. Y yo digo, qué lindo es transmitir lo que uno vive. Qué lindo es decir, no que lo copié de un libro o lo sé de memoria, sino que lo vivo. Y vivir lleno del Espíritu Santo es tener fuego para ver la realidad. Sabe que lo sobrenatural, lo que el mundo no puede alcanzar, lo que el mundo no puede entender, lo que la gente y a veces a muchos de nosotros nos cuesta entender, es que Dios puede cambiar un hombre, Dios puede cambiar una mujer, Dios puede cambiar un matrimonio, Dios puede cambiar una familia, Dios puede transformar un barrio, Dios puede cambiar una ciudad, el Señor puede cambiar un país, el Señor puede hacer lo que quiera. Yo todavía sigo creyendo en el Dios de la Biblia, sigo creyendo en ese Dios poderoso que puede hacer cualquier cosa. Solamente necesito una iglesia inspirada en fe, una iglesia que cree en el poder del Espíritu de Dios. Cuando nació la iglesia era algo pequeño, 120 personas que estaban allí orando durante casi 10 días y la presencia del Espíritu Santo descendió sobre ellos.
1: y la historia cambió. Hay un antes y un después de eso. Hay un antes y después de Cristo. Cristo cambió y partió la historia por la mitad. Y todo comenzó a cambiar. Uno, el Espíritu Santo es nuestro ayudador. Era la promesa de Jesús. Escuche esto. Juan capítulo 14, versículo 26. Más el Consolador, el Espíritu Santo, a quien el Padre enviará en mi nombre, Él os enseñará todas las cosas y os recordará todo lo que yo os he dicho. Los discípulos, cuando el Señor murió y fue enterrado allí, Él les había dicho: la muerte no tiene poder sobre mí, me voy a levantar de aquí. Ellos volvieron a sus tareas. No tenían fe para creer al Señor, y no estaban en el lugar asignado por el Señor. Y qué increíble, porque así a veces nos sucede. A veces creemos que cuando estamos dentro de este lugar, lógicamente, porque el ambiente es otro, el ambiente es el ideal para poder recibir algo de parte de Dios, luego cuando nos vamos creemos que Dios se quedó en el templo. Mi hermano, el Espíritu Santo está dentro de nosotros. Y cada mañana que usted le busque, cada mañana que usted tome unos minutos para decirle: Señor, guíame en esta mañana. Gracias, papito, porque no me duele nada. Me puedo arrodillar en mi cama y puedo, Señor, amarte, bendecirte y darte gloria a ti. Gracias, Señor, porque tengo un día nuevo más de vida. No hay nada mejor que hacerlo. Tienes un niño pequeño. El verlo, usted abre la habitación cuando son niños pequeños y usted los acostó para acá. Están uno con la cabeza colgado por allá y el otro está así. Son sus niños hermosos. ¿Cómo no darle gracias al Señor? Gracias, mi Señor, por verlos. Gracias por tenerlos. Gracias porque dentro de un rato se van a levantar y hay que llevarlos a la escuela. Señor, ¿cómo no agradecerte? Lo que el Señor nos promete aquí es que no vamos a estar solos. Mi hermano, no importa que le abandonen. Por ahí suena duro a decirlo, pero muchas veces las personas que más amamos, las personas en las cuales más hemos invertido nuestra vida, ellos son los primeros que nos abandonan. Y son los primeros que nos ponen: no, hasta aquí nomás llegamos. Y nos ponen un freno. El Señor nunca te va a abandonar. El Señor jamás le va a dejar, mi hermana. El Señor jamás nos va a dejar, mi hermano. El Señor siempre estará con nosotros. No estaremos solos ni abandonados, sino cuidados y protegidos, porque el Espíritu Santo estará siempre con nosotros. Por lo tanto, no le permita la vida que le robe. Todo lo contrario, fortalezcas en el Señor. Tiene una prueba, tiene una lucha, tiene una problemática. Permítale al Espíritu de Dios que haga realidad lo que Él quiera hacer en su vida. Dependa de Dios 100%. ¿Por qué vamos a estar dependiendo del hombre? ¿Por qué vamos a estar temerosos si tenemos la presencia del Espíritu Santo en nosotros? Él está con nosotros y en nosotros. Por lo tanto, permítale que Él actúe. Señor, ve delante mío. Tengo una reunión importante, Señor. ¿Por qué no vas, Señor, delante mío? Y luego pones tus palabras en mi boca. Y lo que yo diga sea inspirado por ti, Señor. Es un acuerdo, es un negocio, lo que fuera. Señor, ve delante mío. Y como creo, soy agradable delante del Señor. Y como tengo fe para creer que algo va a suceder, el Espíritu Santo dice: allá voy, te los voy a ablandar antes que llegues. Por eso que suceden milagros. Por eso que de pronto dice: la verdad, su oferta, media rara su oferta, pero la verdad me agrada. Dentro de todo, antes de perderlo todo, hagamos el negocio. Y usted dice: gracias, Espíritu Santo. No son sus capacidades. No es lo suyo, no es lo del hombre. Es la dependencia del Espíritu de Dios. Por eso, ¿quiere tener una vida de calidad? ¿Quiere tener una vida de calidad, de verdad? Pues no dependa de lo de afuera. Que no le haga nada, por favor. Que no le ni ruido le haga en su cabeza. No le permita que el diablo... Yo veo a la iglesia confundida, la gente peleándose, discutiendo allí. No, porque sí, porque no, porque este, porque lo otro. Mi hermano, por favor, usted es demasiado importante para meterse en esa problemática. No se inmiscuya allí, no se meta en eso. Le va a robar, y le va a robar vida, le va a robar el corazón, le va a robar un montón de cosas dentro de su vida. Y aún le va a crear enemigos que hoy son inexistentes y el día de mañana los va a tener, simplemente porque está en un lugar de la misma manera como estaba haciéndolo Jeremías. Deja de hablar tonteras, hermano. ven a mí, vuélvete a mí, métete aquí, y tú serás mi boca, y yo te voy a cuidar, y yo te voy a proteger. Y qué lindo es sentirlo, mi hermano, y qué lindo es saberlo, y qué bueno es vivirlo, porque es lo que necesitamos. El Espíritu Santo es quien conoce el corazón del Padre. Dos, necesitamos ser llenos de su presencia. Si queremos ser de bendición hasta lo último de la tierra, necesitamos ser llenos del Espíritu de Dios. Hechos 1:8, pero recibiréis poder cuando haya venido sobre vosotros el Espíritu Santo, y me seréis testigos en Jerusalén, en toda Judea, en Samaria y hasta lo último de la tierra. El mundo necesita de una iglesia activa y llena de su Espíritu Santo. Una iglesia que ve lo que otros no ven, que escucha lo que otros no escuchan, que están donde otros no quieren estar y que están dispuestos a pagar un precio alto para ser de bendición. El domingo pasado veíamos ahí una familia, jovencito, en un lugar tan inhóspito, donde de la noche a la mañana durante toda una semana se adora a dioses que realmente son horribles, donde aún los sacrificios humanos se practican. Y uno dice, ¿qué está haciendo esta gente ahí? Predicando la palabra, formando un instituto, levantando un edificio. ¿Argentino? Sí, argentino. ¿Y de dónde sacan la plata? Dios se las provee. Pero tienen un sueño. El ser lleno del Espíritu Santo, mi querido hermano, el mundo se te convierte en un pañuelo. Cuando no tienes la presencia del Señor, todo es tan grande para ti. Todo es tan grande que todo te queda grande. Que todo nos queda tan grande que todo es imposible. Cuando tengo fe, cuando tengo paz, cuando tengo la paz de Dios en mi corazón y tengo fe para creer, soy agradable y el Espíritu Santo comienza a activarse. Y la presencia del Espíritu de Dios comienza a obrar de una manera sobrenatural como nosotros lo deseamos, lo anhelamos y lo necesitamos. Es interesante. Pero vale la pena. En tercer y último lugar, el mundo necesita de una iglesia activa y llena de su Espíritu Santo. La iglesia que ve lo que otros no ven, que escuchan lo que otros no escuchan, lo que están donde otros no quieren estar y que están dispuestos a pagar un precio alto, enorme, para ser de bendición. Sí, lo hacen. Y muchos lo hacemos. Tres, Dios nos usará para ser de bendición. En Hechos capítulo 5, versículo 12. Los ministros de Dios, los hombres de Dios, están siendo usados por el Espíritu Santo. Escuche, por medio de los apóstoles, Dios seguía haciendo milagros y señales maravillosas entre la gente. Todos los días, los seguidores de Jesús se reunían en el portón de Salomón. ¿Quiere tener una vida de calidad? Pues volvamos en amistad con el Señor. Volvamos a confiar en Él 100%. Y le puedo asegurar que tendremos paz en nuestro corazón. Segundo lugar, si le creemos a Él y tenemos fe para desarrollar lo que Dios realmente nos ha prometido y lo que está escrito en su palabra, Dios lo hará y la gloria será para Él. Y en tercer y último lugar, mi querido hermano, aprendamos a depender 100% del Señor siendo llenos del Espíritu. Busque la presencia del Señor, ore al Señor, tenga tiempos de oración, búsqueda profunda con el Señor, y usted verá que antes de que usted, mi querido hermano, hable, las cosas serán hechas. Usted va a encontrar el camino abierto. Este camino estaba cerrado, ahora está abierto. Esto era imposible alcanzarlo, ya lo puede lograr, porque el Espíritu de Dios le encanta que realmente estemos enamorados de Dios, enamorados del Señor. Y como siempre, la gloria será para nuestro Dios, pero su bendición será para nosotros y para nuestra familia. Aleluya. Den un aplauso grande al Rey. Bendiga su nombre. Aprendamos a tener una vida de calidad, una vida poderosa de calidad para la gloria de su nombre. Aleluya.
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2: Vean, vean, qué lindo que está saliendo esto.

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Hemos entrado en un tiempo, bueno, bastante complicado con respecto a lo político en nuestro país. La Biblia nos señala que cada uno debe tener en su corazón el deseo de, lógicamente, participar. No está mal hacerlo. El tema está justamente de que, qué es lo que tengo en mi corazón, cómo lo hago, de qué forma. Bueno, necesito tener principios. Los valores de la palabra del Señor nos señalan de qué manera hacerlo. Y la Biblia nos conmina a orar, y a orar justamente por las autoridades que están, incluso dice la Biblia, puestas por Dios, están permitidas por Dios. Y el tema pasa que debemos respetarlas, debemos estar sujetas si lo hacen bien, como corresponde. Bueno, pero debemos orar, y debe ser una premisa, debe ser algo primario, debe ser algo que corresponde a orar cada día, que nos inclinamos en oración. Señor, bendice nuestra nación, bendice nuestra tierra, bendice a la gente. El apóstol Pablo todavía va un poquito más lejos, escribiéndole a Timoteo, dice: oren por todos, no por los buenos, por los que me hacen bien, no por los que me ayudan, sino por todos. Eso quiere decir que mi prójimo también está ahí, está mi hermano, lógicamente, porque es mi familia espiritual, pero está mi prójimo, el vecino, el amigo, el vendedor, bueno, el compañero de trabajo que no conoce a Jesús, e incluso también mi enemigo. Debo orar por todos, para que la Biblia lo dice y lo debemos hacer. ¿Para qué? Para tener tiempos de paz, tener tiempos buenos, y debe ser, vuelvo a repetir, una costumbre, debe ser algo inherente en la vida de un cristiano, orar por todos. Hay un vecino que es ruidoso, hay una persona que tal vez le hace complicaciones.

Lo veo difícil, pastor, dice. Pero bueno, necesitamos orar, hacerle caso al Señor. ¿Cuántos dicen amén? Y allí donde está, levante su mano y oramos. Padre mío, en el nombre de Jesús, Señor, estamos tan agradecidos porque vivimos en una tierra maravillosa. Esta tierra, Dios mío, Señor, llamada Argentina, donde viven, Señor, 45, 46 o 47 millones de personas. Señor, es un lugar hermoso. Señor, y te rogamos, Señor, que las autoridades elegidas por el pueblo, Señor, puedan hacerlo bien. Oramos por ellas porque la palabra así lo señala. Y debemos orar por todos y orar, Dios mío, para que tú puedas dirigir, Señor, las autoridades, Dios mío, de gobierno, Señor, de este país. Los de un lado, los del otro, los que piensan diferente. Señor, que tú los guíes. Y sobre todas las cosas, que te conozcan a ti, al Dios vivo, real y verdadero, para que puedan tener sabiduría para gobernar. Señor, gracias porque creemos, Señor, que tú puedes hacerlo. Y creemos, Señor, que tú puedes tocarlos en el nombre de Jesús. Y donde hay corrupción, maldad, Señor, donde hay, Señor, situaciones duras, dolorosas, Señor, y que tienen que ver con la infidelidad para con tu pueblo, Señor, extiende tu mano poderosa. Todavía tienes poder, Señor, para sacar y arrancar. Señor, saca lo que tienes que sacar, arranca lo que tienes que arrancar. Señor, trae, Dios mío, sobre Argentina lo que tienes que traer. Bendice esta tierra. Señor, oramos por el presidente de la República, oramos por los gobernadores de cada provincia. Señor, que tú, Dios mío, Señor, los toques y ellos te conozcan a ti, porque lo harán, Señor, y gobernarán con mayor justicia, con mayor equilibrio, lo harán con mayor sabiduría. Y te rogamos por ellos, Señor, te rogamos por los intendentes, te rogamos por los concejales, te rogamos por todos aquellos, Señor, que están en la tarea de gobierno. En el nombre de Jesús, oramos por los médicos, oramos por los hospitales, oramos por los enfermeros, oramos, Dios mío, por todos aquellos, Señor, que también cuidan, y estamos hablando de la policía. En el nombre de Jesús, si hay corrupción, arráncala, Señor, Señor, pero hay miles y miles de hombres y mujeres, Señor, que te aman también, Señor, y que también te sirven, y lo hacen con equilibrio, lo hacen con sabiduría de lo alto. Y te rogamos, Señor, que tú los cubras en esta hora, y que tú los bendigas, todos aquellos que prestan un servicio a la comunidad. Señor, obra sobre ellos y bendícelos, y que lo hagan de la manera correcta, en el nombre de Cristo y para gloria de tu nombre. Te damos gracias porque creemos, Señor, que tú lo haces ahora. En el nombre de Jesús te damos gracias, mi Señor. Amén, amén y amén. Aleluya. ¿Quieres darle un aplauso al Señor? Dale un aplauso grande a tu Dios. Muy bien. Una noticia, hablábamos el otro día de la fragilidad de la vida. Anoche partió Angelita. Angelita era una anciana que venía aquí, siempre se sentaba aquí adelante. Es la mamá de Beatriz Tiago, nuestra hermana. Y queremos orar por sus familiares. Nosotros no oramos por las personas que fallecen, porque ya no están, no pueden escucharnos. Por lo tanto, lo que ella era una mujer muy, pero muy cristiana, una mujer que amaba al Señor, una mujer muy bonita, y está en la mejor presencia, está en la presencia del Señor. Así que tranquilo, porque está en el mejor y en el mejor lugar. Pero sí oramos por su familia. Perder una mamá o directamente no tenerla más, ella no la va a perder porque la va a encontrar en el cielo. Así que damos gracias al Señor por ello. Y debemos agradecer al Señor por Beatriz también, por su familia, porque han pasado momentos después de la pandemia. Bueno, fue realmente doloroso verla apagándose cada vez un poquito más. Y damos gracias al Señor por la familia también. Y oramos y invocamos el nombre del Señor. Señor, gracias porque Angelita está en el mejor lugar, está contigo, y te lo agradecemos, Señor. Pero te rogamos por Beatriz, te rogamos por la familia, te rogamos por todos aquellos, Señor, que son los más cercanos a su corazón, Señor, porque ella ya no está aquí. Señor, está en tus brazos. Y te rogamos, Señor, que tú traigas consuelo, traigas paz, Señor, y traigas alegría de corazón, Señor, porque el día de mañana también la veremos y estaremos en la eternidad con ella. En el nombre de Cristo te damos gracias, papá. Amén y amén. Aleluya. ¿Cuánto le dan un aplauso al Señor? Ha partido una mujer de Dios. Es una bendición poder orar por la familia. Muy bien, quiero preguntar en esta mañana.

0: ¿Tenemos a alguien por primera vez aquí? ¿Quiere levantar su mano? Nos gustaría conocerle. Acá tengo una persona por primera vez. ¿Hay alguien más por primera vez por aquí? Mantén tu mano levantada. Tenemos una cosita para ti también, un regalito. Le recibimos como tenemos por costumbre en este lugar. Bienvenido a la casa del Señor. Que Dios te bendiga. Y trataremos de bendecirte en todo lo que podamos y en todo lo que podamos hacer, lo vamos a hacer de la mejor manera. Así que bienvenido a nuestra familia espiritual también. Muy bien. ¿Cuántos quieren escuchar una palabra de Dios? No le escuché muy bien, ¿eh? Quiero que abra su Biblia, por favor, en Zacarías capítulo 9, versículo 12. Prisioneros de esperanza. Es interesante esta palabra porque es una palabra para el pueblo de Dios, es una palabra para nosotros. El pueblo de Israel había salido de la esclavitud, había vuelto a su tierra. El tema es que había estado durante 70 años cautivo. Los que volvieron directamente ni conocían la tierra, simplemente la conocían de oídas, por lo que la transmisión de los más viejos, los que habían salido de Jerusalén, podían contarle la historia de lo que era Jerusalén, de lo que era todo su tierra, que era hermosa. Jerusalén, una ciudad preciosa, era algo emblemático. Pero cuando llegaron, yo me imagino el asombro que tendrían los que no conocían la tierra, imaginándose las historias contadas, que de pronto todo era bonito, y de pronto encontrarse con ruinas, su corazón se apagó. Y realmente estaban lastimados. Estaban desanimados. Más encima la presión de los países extranjeros. ¿Por qué? Porque estaba volviendo el pueblo hebreo, el pueblo de Israel, estaba volviendo a su tierra, que ya era una amenaza que volvieran. Por lo tanto, también tenían la presión del extranjero, tenían la presión de todo, la pobreza, la miseria que había allí, todo destruido, no quedaba prácticamente nada, y había gente que no los quería dentro también del mismo lugar. Todo un combo tremendo. De destrucción, de desánimo, de estar agrietado el corazón. El capítulo 9, me encantaría que usted lo pudiera leerlo en su casa, porque hay una de las profecías más maravillosas que existen en la palabra del Señor. Una promesa de que el Señor va a venir y los va a cambiar y los va a transformar, y que va a venir sobre ellos el Mesías prometido, y que va a venir de una manera con mucha humildad. Y eso me hace mucho ruido. ¿Por qué? Porque todo el capítulo 9 es una promesa. Dice: yo me voy a encargar de tus enemigos, yo me voy a encargar de todo lo que tienes que hacer. Pero además, te digo, en el versículo 9, está hablando el Señor de que vas a tener al Mesías prometido. Y el Mesías prometido será una persona muy humilde, será el Rey, pero vendrá con humildad, no vendrá con fuerza. Y yo digo, qué lindo es, porque luego Él mismo los llama, que hay que cambiar la manera de mirar la vida. Y yo lo entiendo para nosotros. Muchas veces somos prisioneros de los problemas. Nos sentimos prisioneros de un problema y de una situación fuerte. Y el Señor dice, yo te voy a cambiar y te voy a cambiar el nombre, porque ya no serás prisionero de los problemas, serás prisionero de esperanza. Porque el que te lo dice soy yo. Soy yo, el Dios del cielo y de la tierra, que puede cambiar todas las cosas. Y que en esta mañana yo entiendo por lo que el Señor habla a mi corazón, de que estos 3 meses van a ser fundamentales para muchas personas. ¿Por qué? Porque vamos a sacar el foco. Piensen en esto. Cuando uno tiene el foco metido en un problema, no puede actuar bien. No actúa bien. ¿Por qué? Porque no puede aislar el problema, está enfocado en el problema. El problema aparece por todos lados, una deuda, una problemática familiar, lo que fuera, está enfocado. No duerme bien, porque de pronto lo asalta el problema. No tiene la salida, no tiene la solución, está preso del problema. Y el Señor dice, yo te voy a sacar de ahí y te voy a hacer prisionero de esperanza. Todo va a cambiar. Una manera diferente de sacar la mirada de las situaciones normales y comunes y ponerlas justamente en el corazón de Dios. Escuche, por favor. Zacarías 9:12 dice, volveos a la fortaleza, oh prisioneros de esperanza. Hoy también os anuncio que os restauraré el doble. Una vez más. Volveos a la fortaleza, oh prisioneros de esperanza. Hoy también os anuncio que hoy os restauraré el doble. Oramos. Padre mío, en el nombre de Jesús, Señor, estamos tan agradecidos porque en esta mañana, Señor, podemos entender que tu palabra, Señor, viene para animarnos, viene para poder sostenernos, Dios mío, en tiempos, Señor, realmente complicados. Señor, pero tu poder está sobre nosotros, tu presencia, tu palabra, tu Espíritu Santo sobre nuestras vidas, para darnos, Dios mío, dirección, para darnos sabiduría, para darnos, Dios mío, las herramientas para poder llevar adelante el desarrollo de nuestra vida en tiempos complicados. Creemos, Señor, que tú lo haces, que tú honras nuestra fe y bendices nuestra vida. Y tu palabra, Dios mío, guardada en nuestro corazón y puesta en práctica, traerá fruto, mucho fruto, para la gloria bendita de tu nombre. En el nombre de Cristo te damos gracias porque creemos, Señor, que tú lo haces ahora. En el nombre de Jesús. Amén, amén y amén. Y a su nombre. El Señor está tratando de recordarle al pueblo que no están solos. Yo creo que para ellos realmente debe haber sido un momento muy especial volver a su tierra, reconocer otra vez que podían estar en el lugar donde sus padres habían nacido y donde ellos tenían esperanza, en lugar de establecerse como nación. Y la verdad que no era sencillo para ellos. Y yo entiendo esto, que muchas veces nos pasa exactamente igual. Miramos alrededor nuestro y está todo convertido en ruinas. Por ahí situaciones dolorosas de distintas formas, de distinta manera. Póngale lo que quiera, enfermedad, una pérdida, lo que fuera. Y de pronto parece que el mundo se apagara. El mundo está apagado para nosotros, porque es como que pierdo el rumbo. El foco de atención está en la destrucción. Pero la manera en que Dios habla a este pueblo tiene un principio y tiene un final. Y tiene una forma muy, pero muy didáctica, como Dios entiende el corazón del hombre, como entiende el corazón de su pueblo. Él no está lejos de las problemáticas de los seres humanos. Él no está lejos de las situaciones dolorosas que nos ocurren tal vez todos los días, siempre en nuestro hogar, en nuestra vida familiar, no sé, en el trabajo, no sé, en el lugar donde desarrollo mi actividad. Por ahí me cuesta llegar y nos cuesta desarrollarnos porque tengo un problema y tengo ese problema y la verdad me parece duro el tema. Ahora, el Señor está tratando de decirle, ustedes no están atados ni al pasado, ni están atados a lo que tienen enfrente, sino que tienen que estar y ser prisioneros de esperanza, porque yo soy su esperanza. Y me gusta mucho esta palabra. Por eso su palabra nos recuerda que hoy, en este día, aún en medio de las pruebas, la esperanza en Jesús nunca se va a apagar. Ahora, ¿cómo lo hace? Si estamos en el mismo lugar y tenemos el mismo Dios, ¿qué había pasado? ¿Qué había pasado en el corazón de la gente? ¿Qué había pasado o qué pasa en el corazón nuestro cuando de pronto también se apaga y se enciende el problema y se apaga la llama de la espiritualidad en nuestro corazón? ¿Qué es lo que está ocurriendo? ¿Y qué necesito escuchar? Es un llamado de volver a casa. Es un llamado a devolver a una relación justamente con ese Dios maravilloso que ha cambiado nuestra vida y que nos ha dado la oportunidad de nacer de nuevo. Nosotros no somos cualquier persona. Y la demanda de parte del Señor, el llamado del Señor es volveos a la fortaleza. Volveos a la fortaleza. Volvamos al lugar seguro. Y el lugar seguro es Cristo, no es otra cosa. El llamado es a regresar una vez más, a ser lo que fuimos, a ser lo que el Señor tiene como proyecto para tu vida, realmente a tomar decisiones que nos ayuden a cambiar, a no estancarnos, sino a salir de esa situación y a estar mucho más arriba, porque es lo que Dios dice. La vida, ¿cuándo cambia? Cuando nos acercamos al Señor. Él es y será siempre nuestra salida. Él será siempre nuestro apoyo. Él es y será siempre todo para nosotros. Es nuestro refugio. La Biblia habla mucho de esto. ¿Quién podía dar cátedra de esto? Era justamente el salmista David. David, que había sido sacado de la nada para ser colocado en el trono del país más importante de ese tiempo. Él lo sabía bien y él podía decir qué era Dios para su vida. En un momento cuando está en medio de la victoria, él agradece y él agradece, está agradecido diciéndole al Señor todo lo que tiene dentro de su corazón. Escuche esto, por favor. El Salmo 18, versículo 2 dice: el Señor es mi roca, El Señor es mi roca, el Señor, puedo guardarme ahí, está firme, eso es una roca firme. Pero dice más, es mi roca, mi fortaleza y mi libertador. Casi nada. Él lo es, justamente el Señor es todo para él. Él no tiene el Espíritu Santo dentro de su corazón, pero tiene la palabra y tiene la promesa. Y él está escribiendo justamente lo que nace en su corazón. Me siento seguro cuando Dios está conmigo. Me siento seguro y firme. Dios es mi refugio. Él me protege. Es mi escudo. Me salva con su poder. Él es mi escondite más alto. ¿De qué está hablando? De su problemática de siempre. Es un guerrero, es un hombre de guerra. Pasa peleando y arriesgando su vida siempre. Las guerras que él llevó adelante y desarrolló, justamente el único que podía cubrirle era el Señor. Y aquí estaba diciendo, exultante, tú lo eres todo para mí. Y si nosotros, mi querido hermano, nos olvidamos en tiempos tal vez gloriosos, en tiempos donde las cosas cambian, donde todo mejora en nuestra vida, y de pronto nos olvidamos y creemos que somos nosotros los que hemos conquistado todo, los que hemos llegado a tener lo que tenemos, los que hemos llegado a ser lo que somos. No, es Dios. Debemos aprender de la palabra. Y para ello necesitamos volver a la fortaleza, volver al corazón de Dios, volver una vez más a enamorarnos del Señor, a entender lo que Dios quiere y cumplir el propósito para lo cual vivo, para lo cual existo, para lo cual el Señor me ha creado. No puedo hacerlo de otra manera. Porque nuestra fortaleza no es un hombre, no es un objeto. Nuestra fortaleza es Dios mismo. Ese mismo Dios que construyó los cielos y la tierra. Cristo construyó los cielos y la tierra. Él fue nuestro creador. Él fue el que hizo todas las cosas. Y Él es nuestra roca firme. Por lo tanto, necesitamos entenderlo. No son las cosas materiales las que nos dan seguridad. No es el dinero que tenemos en el bolsillo o en un banco. No lo es. Él es nuestro castillo. Porque eso puede pasar. Son cosas simplemente que se van a quedar aquí. ¿Quién nos va a llevar justamente la eternidad? Él es nuestro refugio eterno. En Él podemos encontrar la paz que tanto necesita nuestra alma. Muchos terminan su vida y justamente van buscando alguna respuesta y no la encuentran. Y dicen, la verdad, la vida no vale la pena vivirla. Y terminan quitándosela. Mis amados, no hay mayor seguridad que su gracia y su presencia para cada uno de nosotros. Una fortaleza disponible hoy, porque la gente será, lo primero que piensa es mira su vida. Nunca me voy a olvidar de lo que decía un familiar mío, dice, no, pero yo cuando me ponga bien y voy a estar bien, y el día que esté bien yo voy a ir a la iglesia. No es estar bien. Acá puede venir cualquiera, el más pesado, el que tiene más problemas, el que está en yugo, no sé, con todo lo que quiera en esta tierra, mi querido hermano, puede venir a este lugar, puede encontrarse con Dios, porque tenemos justamente una fortaleza que está lista y preparada para nosotros, para cualquiera. El que quiera venir puede encontrarse, está disponible hoy. Dios está disponible hoy. Su fortaleza, lo que Él quiere darnos, hoy usted la puede tener. Todos la tenemos aquí. El mismo Jesús decía en Mateo 11:28, venid a mí todos. No dijo, a ver, todos. No, por eso venían mucha gente que no era ni siquiera del pueblo de Israel. Venid a mí todos los que estáis trabajados y cargados, y yo os haré descansar. ¿Dónde descansa nuestra alma? ¿Dónde descansa nuestra vida? Debe descansar en el Señor. No hay otra manera de hacerlo. No importa lo lejos que estés de Dios, no importa en qué condición estés, no importa, al Señor no le importa quién eres, al Señor no le importa cómo vienes, lo que tienes dentro de tu corazón. Por fuera uno puede estar muy lindo, pero por dentro tal vez estés mal, pasando situaciones enormes, situaciones enfermas por dentro. A Dios no le importa. Lo que importa es que si quieres buscar refugio y quieres encontrarlo en Cristo, lo vas a encontrar. Venid a mí todos los trabajados y cargados, y yo los haré descansar. ¿Cuántos dicen amén a eso? Y qué bueno es. Por eso necesitamos recordarlo en esta mañana. La verdadera victoria comienza cuando dejamos de huir y decidimos volver una vez más a la fortaleza. No hay otra manera. Deja de huir, deja de escaparte, deja de estar haciendo las cosas que estás haciendo y huyendo de volver a la fortaleza y encontrarte con el Señor. No hay otra manera. Él es nuestra fortaleza y en Él encontraremos el refugio necesario, solamente en Él. La restauración, ¿cómo comienza? En primer lugar, a través de la obediencia. No hay otra forma de hacerlo. Y necesitamos entenderlo. Pero bueno, pero yo soy muy malo. Bueno, yo he hecho muchas macanas. Yo he hecho cosas muy, muy, muy duras, muy difíciles. Nadie se escapa delante del Señor. Todo aquel que quiera venir a los pies de Jesús puede hacerlo. Aquí no es la ropa, no es el auto, no, cualquiera puede venir a los pies de Jesús. No importa quién eres, lo importante es tu corazón. Lo importante es que estás dispuesto a no escaparte más, a no huir más de la presencia del Señor y a venir a los pies de Jesús. Por eso es que Él está dispuesto. Y la restauración comienza con la obediencia. Escuche esto, la esperanza está en volver, no en escaparte, no en huir. El secreto de regresar al Señor con todo el corazón es algo que tiene que salir de nuestro interior, de nuestro propio corazón. Yo necesito arrepentirme de todo corazón. Señor, necesito que me ayudes. Quiero volver a la fuente, quiero volver a ti. El Señor nos quiere endulzar la vida, porque la vida ya es bastante amarga, como tal vez la estamos viviendo en este tiempo. No lo sé. Ahora escuche, por favor, solo en Cristo encontraremos la verdadera seguridad. No hay otra forma. Y nuestra primera victoria no es externa, sino interna. Y tengo que arreglar mi interior. No es lo exterior. Lo exterior es ropa, simplemente figura, es cuerpo. Pero el interior es lo que debemos ordenar. Ese pueblo no tenía más esperanza. Mirá lo que hemos encontrado. Imagínese hablarle de la belleza de lo que era Jerusalén y encontrarse de pronto con algo todo destruido, que no queda nada. Y si, ¿dónde comenzamos? ¿Dónde empezamos? Ayer vi hay un canal donde hay una familia que ayuda a personas que hacen sus casas en Alaska. Y es un hombre mayor con su hija y un yerno. Y le ayuda y encuentra por ahí a personas, matrimonios que no pueden, están en Alaska y es un clima horrible, a veces tienen familia. Y ayudaban justamente a un matrimonio y le hicieron una casa. Tienen maquinaria, tienen todo para ayudar. Y yo digo, qué increíble, porque ella lloraba y dice, estoy enferma, no puedo hacer absolutamente nada. Y es una, realmente es una idea muy, muy bonita. ¿Por qué? Porque ellos veían la derrota, veían todo mal. Vivían simplemente en un pequeño carro que tenían ahí y le construyeron una casa. Y cuando termina, bueno, le hacen toda una construcción y algo bonito y le cambian la historia. Y estamos tan agradecidos, dice, porque han cambiado nuestra vida. Hoy podemos estar seguros, estar firmes, y podemos estar en un lugar donde hay cobijo, donde hay calor, donde no nos va a faltar nada. Tengo un baño, tengo esto, tengo lo otro. Y hablaba justamente la familia, el matrimonio, hablaba de lo agradecido que estaban y miraban el lugar con asombro. Hoy tenemos todo nuevo. El Señor te dice en esta mañana y nos dice a todos nosotros, si vuelves a la fortaleza, habrá una alegría mucho más grande que esa, porque estarás completo, estarás en Él, lo tendrás todo, todo para poder sentirte bien, para poder saber que Dios está contigo. Por eso la restauración comienza con la obediencia, no hay otra forma. Y lo primero que debo entender, que mi problema no, tal vez es externo, pero la restauración comienza por el interno, por nuestro interior. Y el único que lo conoce es usted, soy yo y es nuestro Dios. No hay más. En segundo lugar, el Señor le dio al pueblo una nueva identidad. Vuelvan a la fortaleza y van a poder recibir una nueva identidad, una nueva manera de pensar, una nueva manera que le va a permitir mirar lo que no están viendo en este momento. Lo que están viendo ahora es lo normal, es lo lógico. No nos podemos escapar de esto. Pero yo quiero hacerlos mirar de otra manera. Y por eso habla de esta forma. Volveos a la fortaleza, oh prisioneros de esperanza. ¿Qué has perdido en este tiempo? ¿Qué hemos perdido? ¿La comunión con Dios? ¿La comunión con la iglesia? ¿Estamos mal económicamente? No lo sé. ¿Estás mal con Dios? ¿Tienes una relación fuera de lugar? No lo sé. Pero lo que el Señor hace es darnos una nueva identidad. Ya no somos prisioneros de los problemas, Si volvemos a la fortaleza, estamos seguros y nos convertimos en prisioneros de esperanza. Esos prisioneros de esperanza que realmente piensan distinto, que ven las cosas que realmente solo Dios puede ver. Y comenzamos a ver a través de los ojos de Dios, a través de la palabra del Señor. Y eso anima nuestro corazón. Ya no somos más prisioneros ni del fracaso, ni del dolor, ni de la pérdida, ni nada de eso. Somos prisioneros de esperanza. Cristo es nuestro reflejo. Cristo es todo para nosotros. En Él podemos encontrar realmente lo que puede sostenernos. Escuche, por favor, en Hebreos capítulo 6, versículo 19. Una esperanza que tiene sustento, que está firme. Nuestra esperanza no es como la esperanza de un hombre. Dice, bueno, espérame, tal vez la próxima semana te ayude. Yo cuando de pronto alguien bueno, alguien que tiene por ahí, dice, te voy a tirar una mano, te voy a echar una mano, pero espérame la próxima semana. Y viene el lunes, viene el martes, viene el miércoles, viene el jueves. Dice, ¿cuándo me va a llamar? Y la esperanza se va muriendo. ¿Por qué? Porque la promesa no se cumple. Pero mire esto, por favor. En Hebreos capítulo 6, versículo 19, dice, esta esperanza, hablando de Jesús, es como un ancla firme y segura para nuestra alma y penetra hasta la presencia misma de Dios. Allí Cristo entró por nosotros como precursor, convertido ya en sumo sacerdote eterno de la misma clase de Melquisedec. Y yo digo, qué bueno es poder entender que Cristo entró a ese lugar santo. Recuerde, cuando Cristo expira y cuando Cristo muere y entrega su espíritu, dice, Padre, perdónalos porque no saben lo que hace. Justamente termina diciéndole al Señor, Señor, ya está todo acabado. El velo del templo se rasga de arriba hacia abajo y deja expuesto el lugar santísimo. Cristo entrando como sumo sacerdote con su vida, entregando su sangre por nosotros, entra al lugar santísimo en el cielo y se convierte en el sumo sacerdote. Ya no hay más sacrificio. Cristo hizo el sacrificio total. Ya no existe otro sacrificio. No tengo que sacrificarme para agradar a Dios. Debo agradarle. Ya soy agradable a Dios cuando realmente hago su voluntad y vivo de acuerdo a lo que Dios me propone. Esa es la idea. Y eso es lo que está escrito aquí. Él ha pagado por tu pecado. Y podemos entrar a la fortaleza raudamente, rápidamente. Porque en Él vamos a encontrar consuelo, paz. Y vamos a encontrar lo que necesita nuestra alma y nuestro corazón. La esperanza en Cristo es un ancla segura. Y la ilustración justamente del apóstol Pablo, hablando de esto, esta esperanza es como un ancla firme y segura para nuestra alma. Y penetra hasta la misma presencia de nuestro Dios. Wow. Con Cristo estamos seguros, mi hermano. Con el Señor estamos seguros. No tenga problema. Descanse en el Señor. Aprendamos a cubrirnos en el Señor. En tercer lugar, una esperanza que no avergüenza. No hay vergüenza por creer en Cristo. La gente se atreve a creer en cualquier cosa. Yo no sé, la gente hace cosas y la verdad la gente dice, ah, mira qué tonto, o algo por el estilo. Directamente le dice, mira, bueno, que haga lo que quiera. Y a veces nosotros tenemos vergüenza de decir que no somos. Somos cristianos, somos hijos de Dios. Somos hijos del Señor. Creo en Cristo. Creo en Dios. Creo en el Padre, en el Hijo y en el Espíritu Santo. Y la presencia del Señor está en mi corazón. Por eso Cristo es una esperanza que no avergüenza. ¿Por qué tener vergüenza? Escuche esto, Romanos 5:5. Y esta esperanza no acabará en vergüenza o en desilusión. Pues sabemos con cuánto ternura nos ama Dios, porque nos ha dado el Espíritu Santo para llenar nuestro corazón con su amor. No estamos vacíos. Por eso la gente dice, bueno, pero yo no puedo dormir por el problema. Descanse en el Señor. Lo tiene a Él dentro de su corazón. No tiene que ir a ningún lugar. No tiene que buscarlo en alguna página. O no tiene que entrar a internet para encontrarse con Dios. Simplemente buscar un lugar solo o algo por el estilo y decir, Señor, tú estás aquí conmigo, escúchame. Y hablar con Él. Y para estar en comunión con Él y orar y buscar en Él la respuesta que necesita nuestra alma. Solamente en Él podremos hacerlo. El Espíritu Santo ha sido derramado en nuestros corazones. Su amor ha sido derramado por medio de Cristo y por medio de la presencia del Espíritu Santo en nosotros. El amor de Dios. Por eso que no es tan difícil perdonar. Por eso es que no nos cuesta perdonar, decir yo te perdono. Escuché, creo que lo dije el miércoles, escuché a la esposa de ese hombre que mataron, ese muchacho joven que mataron en los Estados Unidos de un tiro en la garganta. Y ella estaban sepultando a su esposo. Y ella hizo un discurso pequeño, hablando de lo que sentía en su corazón. Él se dio para la gente. Algunos dicen, bueno, tenía una ideología. Estaba defendiendo, era político. Era político, era cristiano y era político. Y estaba defendiendo, bueno, los valores y los principios también de la palabra. Pero era una forma de hacer política. Y ella dice, a muchos jóvenes sacó de la cautividad. Muchas personas fueron arrancadas por el discurso, por escuchar la palabra, de situaciones muy dolorosas. Y luego de contar, hizo un raconto y dice, el que lo mató justamente fue un joven. Y de pronto a ella se le llenaron los ojos de lágrimas y dijo, yo perdono a ese joven por la muerte de mi esposo. Mató a mi esposo y yo lo perdono. Y la verdad es duro decirlo, porque una cosa es simplemente escucharlo y otra cosa es practicarlo. ¿Realmente perdonamos de corazón? ¿Perdonamos por las situaciones duras que la vida a veces nos impone? ¿Situaciones dolorosas que realmente dañan nuestro corazón? Muchas veces son alimentadas por los recuerdos, por situaciones que, bueno, todavía han generado pánico dentro de nuestro interior y han dañado nuestro corazón. ¿Estamos dispuestos a soltar el perdón? El amor de Dios, el amor de Dios, el amor de Dios está en nuestro corazón. Por lo tanto, debemos estar dispuestos a perdonar. Y esa esperanza no acabará en vergüenza, en desilusión, dice esta versión. Pues sabemos con cuánta ternura nos ama Dios, porque nos ha dado el Espíritu Santo para llenar nuestro corazón con su amor. Y yo digo, gracias, papá. El Espíritu Santo ha sido derramado sobre su vida, sobre su corazón. Si ha recibido a Cristo, lo tiene. Por lo tanto, la esperanza en Cristo está asegurada. Tranquilo. Pase lo que pase, ocurra lo que ocurra, usted necesita descansar y todos necesitamos descansar en el Señor. No hay otra forma de hacerlo. Vio cuando uno se pone por ahí un poquito loco porque, bueno, el problema y la situación y todo lo demás. ¿Qué ganó? Nada. ¿Lo mejoró? Lo empeoró incluso. Situaciones durísimas. No lo hemos mejorado. No se mejoran las situaciones con el enojo, con la pérdida, con la venganza, con el orgullo, con la soberbia. No se arreglan los problemas. Los problemas se arreglan justamente perdonando. Podemos estar atados a muchas cosas, pero lo único que nos sostiene y nos mantiene firmes es estar atado a la esperanza eterna que tenemos en Cristo. No hay otra cosa. No hay otra forma. No hay otra forma. Yo quiero verlo o verla. Yo quiero que vengan a mis pies. No. Dios sabe lo que hace. Nosotros debemos descansar en el Señor. Lo último, una promesa de restauración. Dijimos anteriormente que la restauración comienza ¿con qué? Con la obediencia. Pero mire aquí. Aquí hay algo que a mí me llamó poderosamente la atención. Porque lo que dice la palabra es como un agregado. Es como que sale de una parte y entra en otra. Y dice, volveos a la fortaleza y conviértanse en prisioneros de esperanza. Pero también les voy a agregar algo. Hizo como un apéndice ahí, hizo una separación. Y luego dice, hoy también os anuncio que os restauraré el doble. No dice mañana, no dice dentro de un tiempo. Lo que está diciendo es hoy. Y usted lo que tiene que pensar y lo que nosotros debemos entender es que hoy, Dios, si nosotros entramos a la fortaleza y nos convertimos realmente en el refugio, y convertimos a Cristo en el refugio de nuestra alma, en el refugio de nuestro corazón, mi querido hermano, hoy, no mañana, hoy nuestra vida comenzará a cambiar. nuestra vida comenzará a ser diferente. Por eso digo, denle un aplauso al Señor. Hoy no mañana. Hoy no dentro de un tiempo. Hoy. Hoy también os anuncio que os restauraré el doble. Lo primero que entiendo aquí, la promesa es segura. La promesa es actual. La promesa no está diciendo, bueno, pero espérame, dentro de un tiempo voy a ver cómo me levanto, cómo estoy. No, hoy también os anuncio, su promesa es viva para nosotros, es actual. Y lo tienes que tomar dentro de tu corazón. Pero depende de cada uno de nosotros. Lo que pasa, pastor, que mis problemas son tan grandes que la verdad que no me cabe. No lo entiendo. No tiene que entenderlo, tiene que creerlo. No tiene que entenderlo, no tiene que encontrar la salida. Deje que Dios le guíe para la salida. Lo único que tiene que hacer es creer a la palabra, abrir su corazón y decir: Señor, me lleno de esperanza en esta mañana. Señor, me lleno de esperanza porque creo que tú tienes una respuesta, y lo que he venido a buscar y lo que necesito escuchar es justamente que tú eres mi esperanza segura, que en ti puedo encontrar hoy la respuesta para el día de mañana. Señor, gracias, porque te tengo a ti, el Dios de la esperanza, el Señor de la esperanza. Mi esperanza no está muerta, mi esperanza vive porque está dentro de mi corazón. El Señor vive y reina dentro de nuestra vida, y eso es maravilloso. No es una pérdida, es una ganancia. Ese es nuestro Dios, el Dios bueno, maravilloso, justo, fiel y verdadero. Ahora, ¿qué significa esta palabra para nosotros hoy? ¿Qué significaba para el pueblo? Que podían volver a construir, que podían volver a comenzar, no de nuevo, sino en un estatus totalmente diferente, en otro nivel. Porque cuando uno comienza de nuevo, ve la pérdida. Cuando uno está en otro nivel, dice: Dios lo hará, y lo hará conmigo. Y las puertas comienzan a abrirse, y es extraordinario. El doble, ¿sabe lo que significa? Plenitud. Significa sobreabundancia. Dios no solo promete restaurar, sino restaurar el doble. El doble. Y eso es maravilloso. Eso muestra la gracia abundante de Dios sobre nuestras vidas. La gracia abundante de Dios, que siempre da mucho más de lo que hemos perdido, de lo que tenemos. ¿Ha habido pérdida? Tenga la seguridad que habrá ganancia si nos refugiamos en el Señor. Si nos refugiamos en Cristo, encontraremos toda la respuesta. Ahí está. No hay otra forma de hacerlo. Escuche esto. Job es un hombre, justamente iba a predicar de él, pero bueno, el Espíritu Santo me dirigió para otro lado. Porque Job fue un hombre justo, fiel. Simplemente tenía un pequeño problemita. Y ese pequeño problemita era temor por sus hijos. Pero Dios era un hombre rico, el más rico de la comarca, un hombre respetado, lo honraban en la ciudad. Cada vez que venía Job, la gente decía: uy, mira quién viene, mira quién llegó, vino Job. Le dejaban el lugar, pase, don Job, pase, tranquilo. Un hombre reconocido, perdió todo de un día para otro. Perdió todo porque Dios quería darle algo más. Porque Dios quería sacarle eso. Sus amigos, vinieron tres amigos que lo aconsejaron, lo consolidaron, lo amaron, lo ayudaron. Pero luego comenzaron a analizar la situación. Y dijeron: Dios es perfecto. Aquí el problema no es Dios. El problema eres tú. Y comenzaron a acusarlo y comenzaron a armar una trama sobre él, que comenzaron a sentirlo, a hacerlo sentir peor. ¿Por qué? Porque la inseguridad comenzó no a entrar en el corazón de Job, sino que trajo inseguridad en lo que había ocurrido. Porque dice: tal vez algo pasó, me he querido morir. La verdad que en un momento él escribe: la verdad que el día que nací debería desaparecer del mapa. Debería no estar, yo no existir más. Pero luego el Señor hace que sus amigos realmente reconozcan que estaban mal. Y que Job tenía razón, y que Dios lo amaba a Job a pesar de su error, a pesar de su situación. Y qué lindo es poder entender lo que sigue al final. ¿Por qué? Porque Dios lo que quería, si usted lee los versículos anteriores a esto, dice que quería incluso eliminar a los amigos. Pero Dios le dio la potestad y le dio la autoridad a Job para que orara por sus amigos, para que fueran perdonados por Dios. Y escuche esto: y quitó Jehová la aflicción de Job cuando él hubo orado por sus amigos, y aumentó el doble todas las cosas que habían sido de Job. Job capítulo 42, léalo en su casa, se va a sorprender, porque dice que le dio no solamente el doble de lo que tenía, le dio el doble de toda su riqueza, de toda la abundancia, y le dio 7 hijos y 3 hijas. Pero la acotación de las 3 hijas dice que las incluyó en el testamento, porque no se colocaban a las damas allí en ese momento. Las incluyó en el testamento y eran las hijas más hermosas de la tierra. ¡Wow! Están los nombres de las chicas allí. Y yo digo, Señor, qué bueno es recurrir a la fortaleza. Qué bien nos hace, Señor, estar cubierto por ti. Qué bien nos hace, Señor, entrar en tu presencia y cubrirnos con tu gracia, Señor, y tomar de lo tuyo. Y en esta mañana esta palabra es para todos nosotros, porque la restauración doble implica nuevas oportunidades, implica la bendición y el propósito de Dios para tu vida. No es algo pequeño. Cuando Dios restaura, no te devuelve al punto de partida, no, Señor, sino que te coloca en un nuevo nivel, porque ya no eres la misma persona, ya no comienzas a juntar, no sé, las maderas para construir tu casa. Estás entendiendo que no vas a construir eso mismo, vas a construir algo más grande, algo mejor, porque ha sido restaurado tu corazón, tu mente, tu interior ha sido restaurada. Eres otra persona, no eres la misma persona. Lo peor de todo que nos puede ocurrir es quedarnos de la misma manera. Sí, tengo una promesa del Señor, pero no, Dios te quiere llevar a otro nivel. Lo tercero, Dios no solo restaura, sino que multiplica. Él nunca da menos. Él nunca está allí timorato o directamente, te voy a dar una cosita chiquita. Somos sus hijos, somos su pueblo. Y Dios quiere darnos lo mejor. Lo que parecía perdido, Dios lo devuelve con abundancia. Lo que perdiste no se compara con lo que Dios va a hacer sobre tu vida en este nuevo tiempo. Nuestra esperanza no es en vano, porque Dios cumple su palabra con generosidad. Dios jamás devuelve a medias, sino completo. Él tiene plenitud en su corazón. Y mis amados, la restauración no depende de lo que nosotros podamos recuperar, sino lo que Dios promete multiplicar. Porque la restauración de Dios siempre es más grande que la pérdida. Por lo tanto, tranquilo. Cuando salgamos de este lugar, podamos decir, qué bueno es estar en el refugio más seguro. Qué bien nos hace estar en Cristo. Qué bien nos hace cubrirnos con su presencia y volver a la fortaleza. Y si te has alejado y tus problemas te han alejado del Señor, es hora que vuelvas. Es hora que vuelvas. Te conviene. Nos conviene. Volver a la fortaleza. Concluyo. Dios nos dice hoy, vuelve a la fortaleza. Confía en mí, aunque parezca prisionero. Sigue esperando, porque mi promesa es, yo te restauraré al doble. Y aunque parezca que todo está perdido, Dios te recuerda sus promesas y te llama a volver a Él, para convertirte en nada más ni nada menos que en un prisionero de esperanza. Hoy también os anuncio que hoy los restauraré el doble. Una vez más, recuerda, hoy también os anuncio que os restauraré el doble. Y como siempre, la gloria será para nuestro Dios, pero su bendición será nuestra y de nuestras familias, para la gloria del nombre de nuestro gran Rey. Aleluya. Dios es bueno. Dios es bueno. Necesitamos refugiarnos en la fortaleza, nada más. Aleluya.
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1: 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Mi oración es que estés seguro que estás bien acompañado y que su presencia siempre irá contigo.

0: Estar lejos de ti en este momento me hace recordar que tienes un padre mejor que todos, que nunca va a dejarte solo y siempre te cubrirá con su mano.
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0: Un aplauso para Abel, más fuerte. Bueno, esta noche tenemos varias sorpresas. Abel es una de ellas.
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Dice la palabra de Dios en Segunda de Crónicas, capítulo 7, versículo 14. Si se humillare mi pueblo sobre el cual mi nombre es invocado, y oraren, y buscaren mi rostro, y se convirtieren de sus malos caminos, entonces yo oiré desde los cielos, y perdonaré sus pecados,

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entendiendo el propósito de Dios. Es interesante, pero cuando uno mira su propia vida, uno cree que tiene el panorama claro con respecto a qué hacer con su vida. ¿Qué es lo que quiere lograr? ¿Qué es lo que quiere llevar adelante? ¿De qué manera lo quiere desarrollar? Y tiene un montón de planes. Muchas veces planificamos todo. En otros hay mucha confusión. No saben qué quieren de su vida. No saben para qué vienen aquí a la tierra. Y directamente dicen, no sé, la verdad, estoy esperando. Bueno, pues, tal vez comience una carrera secundaria, terciaria. Tal vez aprenda algún oficio. Otro dice, en algún momento me casaré. Bueno, hay un montón de ideas. Y aquí en la palabra del Señor siempre hay claridad con respecto a qué debo hacer y que Dios tiene un propósito. El salmista David decía, Señor, yo te pido que tú cumplas tu propósito en mi vida, porque si cumples tu propósito en mi vida, yo voy a estar completo, yo voy a estar con el diseño de lo alto, el diseño de Dios para qué vine a esta tierra. Dice Lucas capítulo 10 versículo 38 al 42, aconteció que yendo de camino entró en una aldea y una mujer llamada Marta le recibió en su casa. Esta tenía una hermana que se llamaba María, la cual sentándose a los pies de Jesús oía su palabra, pero Marta se preocupaba con muchos quehaceres y acercándose dijo, Señor, ¿no te da cuidado que mi hermana me deje servir sola? Dile pues que me ayude. Respondiendo Jesús le dijo, Marta, Marta, afanada y turbada estás con muchas cosas, pero solo una cosa es necesaria, y María ha escogido la buena parte, la cual no le será quitada. Señor, gracias por tu palabra hermosa. Señor, yo te ruego que tú nos hables por medio de ella. Tu palabra sea buena para construir, Señor, ideas poderosas, pensamientos de fe increíbles. Señor, que tú obres milagros y transforme nuestra forma también de pensar, Señor. Y seamos transformados, Señor, a tu imagen, de la manera como tú quieres. Y tu propósito se haga real en nosotros. Atamos y amarramos todo espíritu y todo poder del infierno que quiera destruir la autoridad de esta palabra. Y en el nombre de Jesús declaramos bendición. Y estos 4 meses que nos quedan por delante, meses de gloria y de victoria para la gloria bendita de tu nombre. En el nombre de Cristo te damos gracias, mi Señor. Amén, amén y amén. Y a su nombre. Miles de personas no le encuentran sentido a la vida. Viven enfocados y afanados por cosas terrenales, materiales, que dentro de todo son buenas, pero no son la esencia. Luego de obtenerlas, no sacian ni llenan su interior. Eso hace que luego se sientan frustrados, enojados y aún vacíos. No pueden llenar su corazón. Y tiene que ver con la manera en que viven la vida, porque tienen objetivos, tienen metas. Hoy la gente es muy ordenada, hoy la gente tiene un montón de cosas. El mundo ha cambiado y la gente va en camino y en dirección a lo que sueña, a lo que quiere. Pero no son los objetivos de esta tierra los que llenan el corazón, los que realmente hacen que las cosas se vean de otra manera y que uno pueda disfrutar de la familia, disfrutar de los tiempos libres, disfrutar de todo lo que Dios le provee en el tiempo en que la vida está por delante y que uno lo tiene allí a disposición. Ahora, ¿por qué esta palabra es tan buena para nosotros? Porque aquí hay dos hermanas, dos mujeres, y nada más ni nada menos que una está atendiendo al Señor. Las dos están haciendo cosas que son valiosas, pero ¿sabe cuál es el punto? El tiempo. Yo no entendía esta palabra durante muchos años que conocí al Señor. No entendía por qué el Señor había elogiado solamente

0: Los pajarillos comen y todos los días el Señor las alimenta sin que necesiten otras cosas. Las flores nacen en el día y son hermosas y a la noche se mueren, porque Dios las protege y tiene su tiempo. Todo tiene su tiempo. Entonces, preocuparse realmente por el tener el compromiso de saber cuál es el propósito de Dios para nuestra vida, le da sentido. Voy a hacer algo lindo, voy a cambiar destinos, voy a cambiar el mío y voy a poder facilitar a otro. Mi familia será bendecida por lo que yo haga. ¿De qué manera nos van a recordar el día que partamos? ¿De qué forma? Vio que antes había cuadritos y había por allí fotos antiguas. Eso eran mis abuelos, eso eran mis tíos, esos eran mis padres. Ahora ni fotos hay. Usted va por allí a un lugar y no hay fotos. ¿Dónde nacieron todos estos chicos? No hay nada. Dos, el propósito de Dios siempre tiene que ver con el futuro. El propósito de Dios le da sentido a nuestra vida porque nos va marcando el rumbo. El propósito nos debe mover hacia adelante, hacia el futuro. Usted no puede conducir un auto mirando el retrovisor, de ninguna forma lo va a poder lograr. Eso es para retroceder y tomar. Mire, ya le inventaron ahora, había salido una publicidad en la tele donde una señora va manejando y de pronto se coloca al lado del otro auto y el nene está atrás y el nene hace así, ella aprieta un botón y el auto estaciona solo. Damas, se escucharon, ¿no? Sí, estacionan solo. No, por favor. El propósito nos debe mover hacia adelante, hacia el futuro. Usted no puede conducir un auto de esa forma porque va a hacer lío y lo vamos a hacer mal. ¿Cómo se ve usted en el futuro? Pregunta para su corazón. En Cristo lo podemos lograr. Dios dice, ¿qué fin espera usted de su propia familia? Tantas personas, me acaba de llamar a alguien, me escribió hoy a la mañana y me dice, estoy asustada, pastor. Ellos pertenecen a Rufo. Y dice, hace poquitos días ocurrió un hecho violento cerca de casa o al lado de casa, y dice, le dispararon allí a una persona, le dispararon dos veces, le pegaron dos tiros a un joven, y el tema fue que vino la policía y agarró la puerta de mi casa y me pegó una patada, y mi nena de 16 años que está en Rufo, que trabaja, sirve en la escuela bíblica, dice, quedó traumada, quedó choqueada. Y es lógico, alguien que venga y de pronto te patee la puerta y entre ahí, no sabes quién es, debe ser doloroso y debe ser horrible. Bueno, y yo creo, mi querido hermano, que Dios tiene el control. Ellos no tenían nada que ver, pero son situaciones que nosotros podemos entender, que suceden a nuestro alrededor, pero que no deben afectarnos, que no deben marcar nuestro corazón, sino todo lo contrario, entender que aún ahí hay un propósito. ¿Por qué? Porque ellos declaran, nosotros no tenemos nada que ver, somos cristianos, amamos al Señor, servimos a Dios y nosotros lo podemos respaldar. ¿Cuántos dicen amén a eso? Punto 2, conocer su propósito simplifica la vida. ¿Sabe por qué? Porque no tiene que retroceder. Usted sabe para dónde va, usted sabe lo que tiene que hacer. No tiene que hacer como esas personas que simplemente porque no tienen guía y no saben, y de pronto dicen, uy, me equivoqué de carrera, llegué un año, invertí en esta carrera, me tengo que cambiar ahora y no sé para qué hice. Y los argentinos y los latinoamericanos somos especialistas en dejar la mayoría de las cosas por la mitad. Cuando uno recibe un currículum, usted puede verlo. Hice un estudio de, no sé, de computación, hice esto. Y usted ve que hizo como 7 cursos de esto mínimo. También comencé la universidad, hice primer año de la universidad. ¿Y por qué no terminó? A veces porque estamos confundidos. Pues no sabemos qué queremos de la vida. De pronto decimos, sí, soy capaz, y reaccionamos de manera emocional y de manera sanguínea, y de pronto dicen, no, sí, yo me meto. Ahora yo escuché una palabra del Señor y yo me meto y hago esto. Termínelo. Lo dejamos por la mitad. Le metemos presión a nuestra vida y hacemos lío. El conocer el propósito de Dios va a simplificar su vida, lo va a hacer algo simple. Uno, el propósito permite establecer prioridades. Las prioridades, ¿qué es lo que va primero? ¿Qué es lo que está segundo? ¿Qué es lo que está tercero? ¿Qué es lo que A veces los cristianos actuamos por ese impulso que el Espíritu Santo está obrando en nuestra vida y ya queremos abrazar todo. Ya me quiero ir como misionero, pero también quiero ser pastor. Y también quiero ser médico. Y empiece por algo. Empecemos por algo. Su propósito se convertirá en el patrón que te va a servir para evaluar qué cosas son verdaderamente necesarias y cuáles no. Y la verdad es que esa es la forma de poder entender que la vida se puede hacer. Todo tiene su tiempo. Vio que por ahí los padres ni siquiera, y por favor, no es un reto ni nada por el estilo, es un llamado de atención. Un niño que tiene 15 años, 16 años, no puede poner. Y los padres somos muy buenos, entre comillas. Ah, no, ¿sabes qué suegro que soy yo? Nene de 16 años y de 14 años están abrazados el uno al otro. No, ya están de novio. De novio. Terminen por lo menos el secundario, pa. Y cuando se ponen de novio, usted sabe que les gusta hacer cosas de grande. Y después viene el problema. Y cuando viene el problema, ¿y ahora quién se va a hacer cargo? No va a poner un nene de 16 años a hacerte cargo, pa. No sabe ni cómo, pobrecito. Entonces no necesitamos eso. Si conocemos el propósito de Dios, vamos a ver cuáles son nuestras prioridades. Todo tiene su tiempo. Y a su tiempo las cosas funcionan. ¿Por qué? Porque Dios lo hace funcionar. ¿Por qué? Porque voy por el camino correcto. Voy por el camino correcto, en el tiempo correcto, sin apurarme, sin hacer lío con mi vida. Queremos hacer cosas que muchas veces no nos van a ayudar, nos van a dañar. Dos, sin propósito, la vida se vuelve confusa, se vuelve confusión. No entendemos para qué estamos. Cuando no tenemos un propósito definido, se nos vuelve más difícil saber qué decisiones tomar, cómo administrar nuestro tiempo y cómo invertir nuestros propios recursos. Estamos simplemente obrando y viviendo de manera emocional. Hoy tengo, ¿cómo? Mañana no tengo, no sé. No, tengo que ser previsor, tengo que preparar mi vida. Prepárense, los jóvenes tienen que estudiar, tienen que terminar el secundario, tienen que entrar en la facultad, tienen que prepararse para la vida. Los que están estudiando en el instituto, termine lo suyo, hágalo y hágalo como corresponde, organice su vida. La iglesia necesita tener una organización correcta. Cada una de las personas que están en el lugar necesitan hacerlo. Eso no nos quita de que por ahí tengamos un tropiezo, un fracaso, lo que fuere. No le levantamos, tendrá una congregación amante que le va a ayudar, que lo va a bendecir para que cumpla su propósito. Y eso es poderoso. La gente sin propósito vive tomando decisiones basadas en las circunstancias, en las presiones del día y en el estado de ánimo del momento. Emoción, nada más que emoción. Y eso no lo va a ayudar, no lo va a poner en ningún lado, no lo va a bendecir, se lo puedo asegurar. Punto 3, conocer su propósito enfoca su vida, le da una razón y dice: yo estoy metido acá, yo estoy metido aquí, yo voy a hacer esto y esto es lo que tengo dentro de mi corazón y voy a luchar por ello y voy a jugarme por ello porque es lo que Dios quiere para mí. Esa gente siempre llega a término, siempre llega, y a veces con dificultad, con presiones, con todo lo demás, pero logra sus objetivos, alcanza sus metas. ¿Por qué? Porque la tiene clara. Marta y María estaban allí en un aprieto. Marta amaba al Señor y la amaba de verdad, y la amaba de verdad, y decía: Señor, yo te quiero dar de comer, quiero preparar algo lindo. María dice: María ha escogido la buena parte, porque yo no voy a estar todos los días contigo. Te vas a perder mi palabra, la palabra del Señor, la palabra de Dios en tu casa. Y la tienes allí y tienes otras prioridades. ¿Cuánta gente dice: pastor, no tengo trabajo? Ay, pero Dios me dio un trabajo tan bueno ahora. El tema es que no puedo congregarme más. Sonaste. Eso es horrible. Uno, el enfoque nos ayuda a convertirnos en personas efectivas. Los hombres y mujeres que han hecho una gran diferencia en la historia de la humanidad y aún en la historia bíblica, personas como usted, como yo, personas normales que el Señor usó y que hablan realmente de cosas muy significativas. Por lo menos yo anoté aquí 3 o 4 personas que enfocaron su vida. Uno, Pablo se transformó en un extraordinario predicador. Él creía, era un perseguidor de la iglesia, era un hombre con un conocimiento enorme, pero estaba mal enfocado y su enfoque estaba: persigamos a la iglesia. ¿Quién es ese Jesús? ¿Quién es ese Jesús? Él consentía en que mataran a los cristianos. Él estaba llevando carta y decían, allá hay cristianos, así que aquí hay una carta, vayan a buscarlo y mátenlo, háganlo, métalos presos. Pablo propagó el evangelio en casi todo el imperio romano porque Dios lo llamó para eso. Y cuando te enfocas realmente en algo que es glorioso de parte de Dios, tu vida se transforma, la vida cambia de una manera, pero diametralmente opuesta a lo que teníamos. Lo que tal vez nos gustaba antes no nos gusta más, y uno dice, pero ¿cómo puede ser? ¿Por qué? Porque enfoqué mi vida, y enfoqué mi vida de la manera como Dios quería. Entonces disfruto de lo que hago, porque estoy en el plena voluntad del Señor, estoy en el centro de la voluntad de Dios. Cuando ya te comience a cansar, yo siempre lo he dicho, yo soy muy honesto conmigo mismo, el día que no tenga más ganas de predicar, el día que no tenga más ganas de estar, me voy, no sé, me voy a vender churros, no sé lo que hago, pero me voy. ¿Por qué voy a estar aquí bajo una presión? No, porque hay que... No, si no tuviera el gozo de poder disfrutar de lo que hago, no lo haría. Hay gente que está y parece que va con una muleta, oh, otra vez al culto. Tenés que replantear tus emociones, tus pensamientos, tus prioridades. Cuando ya te comienza a cansar algo, tienes que comenzar a pensar dónde se ha perdido el entusiasmo, dónde se ha perdido lo que yo tenía dentro de mi corazón y que me llevó hasta esta posición, que todavía no he terminado. Algunos tienen prioridades personales que son totalmente erráticas, totalmente equivocadas. El apóstol Pablo creía que estaba haciéndolo bien hasta que el Señor tiene que intervenir de una manera sobrenatural y va arriba de un brioso caballo y de pronto una luz se aparece delante de él, ¡pum! Lona, y más encima queda ciego. Y el Señor le habla, le dice, ¿por qué estás haciendo esto? Dura cosa te es dar cosas contra el aguijón acá. ¿Qué estás haciendo? Y se encuentra con el Señor. Su foco cambió. Todo se transformó. Dos, Esther libró a su nación de la muerte. Una joven que tenía, amaba al Señor, amaba a Dios, amaba a su nación, pero su nación estaba cautiva. Iban a matar prácticamente a toda la nación, iban a destruirla, pero Dios usó a Esther porque se dejó usar por el Señor. Esther se enfocó en la liberación de su pueblo y lo logró. ¿Por qué? Porque ella invocó el nombre del Señor, armó un ayuno y dijo, yo, Señor, quiero que me uses para esto. Mi nación no se puede morir. ¿Y qué entrega? Porque cuando hay propósito de Dios, está hablando de entrega, mi hermano. No de beneficio, simplemente. El beneficio viene por la entrega. Cuando no hay una entrega de verdad, cuando estoy mezquinando, no, ya estoy muy cansado, no... Y ya comenzamos a armar lío en nuestro propio corazón. ¿Para qué hago esto? La verdad que ya estoy harto de todo esto. Y comenzamos a despotricar contra lo que Dios nos ha establecido como propósito. No tiene sentido vivir. No tiene sentido vivir de esa forma. Porque hay una dualidad. Ha perdido el entusiasmo, ha perdido el primer amor, ha perdido todo y ya directamente quiere abandonar. Mire a los que han abandonado el camino del Señor. La Biblia está llena de hombres, de personas que han abandonado el camino del Señor, y vaya a verlo. Mire lo que dice la palabra. La palabra habla mucho de personas que amaron a Dios y que no, que se enfocaron en el Señor en el primer tiempo, pero luego retrocedieron. Tres, Noé le dio un nuevo comienzo a la humanidad. Imagínese a Noé. Noé hablando, no había llovido nunca sobre la tierra. Y de pronto el hombre comienza con un discurso y dice, muchachos, se van a ir todos, mire, va a haber el cielo se va a abrir de tal forma que se van a inundar todos. ¿Qué? Va a llover de tal manera que todo esto se va a inundar. Y comenzaron a verlo, 120 años predicando y armando un semejante barco. Un semejante barco para salvar a cada especie y ellos también. Yo pienso, la Biblia dice que de pronto entraron todos los animales y entró él. Yo creo que era un espectáculo para la gente. ¿Por qué? Porque era un espectáculo, porque nunca había llovido. Ahora va a llover, dice el loco este. Mira, metió todos los animales ahí adentro, el olor que debe haber ahí adentro. ¿Sabes lo que es? Y también está toda la familia, se metieron todos ahí adentro. Esto tan re loco. Y dice que cerró la puerta y Dios la selló. ¿Sabe por qué? Porque de pronto comenzaron a mirar el cielo, algún truenito, algún relámpago. ¿Qué está pasando? Yo creo que los más vivos, cuando le cayó un goterón de arriba de lluvia, Noé tenía razón. Me parece que está cayendo agua del cielo. ¿Qué pasó? Noé, abrime la puerta. La puerta está sellada, no hay más lugar. Cuando uno enfoca su vida en un propósito, su vida cambia. La familia fue salvada y Noé se convirtió realmente en alguien tan magnífico porque le dio comienzo a la humanidad. La maldad había abundado tanto que Dios siempre tiene un remanente. Su iglesia es el remanente en la tierra. Por eso que usted tiene un propósito. Y ese propósito lo tiene que luchar por él. Lo tiene que llevar a cabo, cosa que en el cielo se está escribiendo nuestra historia. Usted está escribiendo su historia, esa niña que ha recibido un milagro tan grande. De la misma manera, tiene que decir, Señor, ¿para qué me quieres? Señor, ¿para qué me libraste de esto? Señor, tienes un propósito para mí, un propósito magnífico. Señor, quiero amarte, quiero servirte. ¿De qué manera podría pagarle? Vio cuando de pronto dice una persona por allí, tengo una enfermedad tal y tal y tal y cuesta, qué sé yo, en Cuba hay que hacerlo y necesito 200, 300 mil dólares. Y hace por ahí una campaña solidaria para poder buscar, porque necesita la ayuda de alguien que conoce el tema y que pueda ayudarle. Y qué lindo es cuando estás en el propósito de Dios, porque Dios tiene un plan. Y Dios tiene ese propósito maravilloso para que tu vida sea una vida que germine, una vida que produzca, una vida que bendiga, no solamente su propio ser, para otros, y va a bendecir a muchos. Noé no desistió de la enorme tarea que Dios le había encomendado y construyó el arca donde se salvó él y su familia porque los otros no quisieron. Y qué bueno es hablarle a la gente, y qué bueno es hablarle a las personas del Señor. Sin apretarlos, sin apremiarlos, pero hablarles de que pueden ser salvos, que el pecado a donde lo único lo va a conducir es al infierno, y lo va a destruir, y va a destruir su gente, va a destruir todo lo que hagan, y aún más, si triunfan en la vida, entre comillas, y pueden llegar a alguna altura donde puedan tener lo que anhela su propio corazón, su alma no está segura, no tiene la salvación de su alma. En cuarto lugar, un mensaje simplemente de alguien que invirtió su vida aquí en la tierra. Hoy podemos, no sé, hoy se está llevando a cabo y están filmando, por ejemplo, esto, porque hay luz. Escuche esto. Thomas Edison invirtió una fortuna en su proyecto. Dicen los que conocen la historia, y si usted la busca por allí, lo googlea, va a poder entender que este hombre tuvo más de 2.000 fracasos. Invirtió 50 mil dólares en ese tiempo para producir esto que usted ve hoy, la luz. Luchó, era un tipo perseverante. Yo siempre considero de que cuando hablan de él, cuando uno muestra algo y de pronto dicen, les quiero mostrar algo lindo, mire cómo suena, y suena mal. ¿Por qué no seguir estudiando? Mejor después mostrarme cómo funciona. Son dos, son tres, son cuatro. Imagínese que usted le dice 5, 15 veces, la gente dice, no. Como dicen los chicos, tómatela. No quiero escucharte. No quiero, no suena eso. Más de 2.000 fracasos. Hasta que al final se convirtió en un hombre increíble. Un beneficio para la humanidad. Edison tuvo que gastar 50 mil dólares en prototipos para llegar a inventar el foco y al final lo logró. Ellos, todos ellos, no mantuvieron un enfoque un mes ni un año. Mantuvieron el enfoque durante toda su vida. Toda su vida fue para enfocarla en el propósito que tenían para ellos. Enfoque su vida, mi hermano. Descubra el propósito de Dios y dele para adelante, porque nadie lo va a hacer temblar, nadie lo va a hacer caer. Si usted se mantiene firme y mantiene el rumbo, mi hermano, el tiempo lo tiene Dios. Pero si Dios se lo ha prometido y ha enfocado su vida en eso, usted lo va a lograr, se lo puedo asegurar. ¿Cuántos dicen amén a eso? 4. Conocer su propósito estimula su vida. ¿Sabe? Es interesante. 1. ¿Cuánta gente ha perdido el gozo de vivir? ¿Sabe por qué? Porque no tiene propósito. Está aburrido de la vida, no sabe qué hacer con su vida. Y está diciendo, ¿qué hago acá? ¿Y qué hago acá? Me siento mal. Voy con los chicos. No, me voy allá. No, me voy a un partido. No, me voy. Y su vida va girando por todos lados y está entusiasmado, un mes entusiasmado y al otro mes ya está frustrado. una y otra vez, porque no conoce su propósito. ¿Sabe? El propósito produce entusiasmo. ¿Sabe por qué? Porque ven la meta, ven el otro lado, que cruzan la meta y que logran su objetivo, y eso trae entusiasmo. Voy a llegar hasta allí, voy a llegar, porque es mi propósito, Dios lo puso en mi corazón. Yo pienso en estos hermanos, porque cuando vinieron hace pocos días, hablando de los hermanos de Perú, dejar algo tan grande, dejar prácticamente una escuela, un edificio enorme, una iglesia, una radio, y empezar de cero en un país extraño, en un país, y la gente dirá, esto es tan re loco, ¿por qué no se quedan ahí? Sigan adelante, sigan haciéndolo. No, tienen un llamado del Señor. Y cuando Dios te dice y el propósito es ese, dejas todo y te vas y haces lo que Dios te dice. Y le puedo asegurar que van a tener una gran victoria. Dios los ama, los ha preparado para este tiempo. Y yo creo en eso. Y creo que Dios puede hacer cosas increíbles con usted y conmigo, con cada uno de nosotros. ¿Cuánta gente ha perdido el gozo de vivir? El propósito produce entusiasmo. ¿Por qué se desanima la gente? Por falta de propósito. Si su vida no tiene propósito, usted nunca estará motivado. Eso significa que tendrá que depender de las motivaciones de otras personas y va a tener que pagar para ir a otro lugar. Yo quiero que me motiven. Y se va a tener que ir a otro país. Voy a buscar la gloria de Dios. La gloria de Dios está aquí, hermano. La gloria de Dios está a 30 centímetros del suelo. Colócate de rodillas y comienza a orar por el propósito de Dios. Y que Dios traiga su gloria sobre ti. Y Dios lo hará. Simplemente necesitas encontrarle el lugar para eso. Y guardarlo en tu corazón. La gente anda comprando propósito, anda comprando entusiasmo. ¡Ay, esta idea me entusiasma! ¡Ay, esta idea me entusiasma! ¡Ay, la otra idea me entusiasma! No sabe para dónde ir. Está entusiasmado por todo. Eso lo va a llevar a gastar tiempo, dinero, en viajes, otros lugares donde le ofrezcan una motivación. Dios tiene una motivación para ti, tiene algo grande para tu vida. Proverbios 13:7 dice: unos actúan como ricos pero son pobres, otros parecen pobres pero son ricos. Es interesante porque habla de lo que está dentro, no de lo de afuera. Hay personas que son ricos y actúan como pobres, y otros que son pobres y actúan como ricos. ¿Por qué? Porque su riqueza está en el propósito, su riqueza está en el interior. Lo que hablan tiene poder. Lo que hablan tiene fuerza. Hablan y hablan con poder y autoridad. Y eso es maravilloso para nosotros. Dos, los que se enfocan son los que están abiertos al cambio. ¿Por qué? Porque piense solamente en su... Yo pienso en mi vida. Yo venía desenfocado mal. Y creo que todos aquellos que no conocíamos al Señor veníamos enfocados, entre comillas, más o menos. ¿Por qué? Porque teníamos una vida más o menos ordenada, más o menos trabajadores, qué sé yo, con una visión para tener nuestra casa, las cosas normales de la vida. Ese era nuestro enfoque, no teníamos más nada. Pero qué interesante, porque los que se enfocan deben estar abiertos al cambio. Necesito cambiar, necesito ser transformado, porque me doy cuenta que lo que hago no reditúa nada en mi corazón. Mi corazón sigue vacío. Sigo triste, sigo por las noches, por ahí me cuesta dormirme porque empiezo a lucubrar mis pensamientos. Hay otros que tienen miedo de morirse. Yo tenía una persona que era mi socio y que él tenía miedo de morirse. Él había tenido un infarto cuando era jovencito, 20 y pico de años, y él no quería dormir, tenía que tomarse todos los días una pastilla, porque él pensaba que si no se la tomaba y tanto pensar, se iba a morir. Entonces tenía miedo de dormir, tenía que tomarse una pastilla y ¡chum! Quedaba en lona. Al otro día se despertaba como nada, a la otra noche otra vez, años y años tomando exactamente lo mismo porque tenía miedo de morirse. Yo creo que lo que hay que tener miedo es de vivir, y vivir sin propósito, porque si usted vive sin propósito va a destruir su vida y va a destruir su gente y se va a quedar solo, y eso sería lo peor de todo, porque Dios le ha dado tanto a usted. Lo tiene al Señor en su corazón. Por eso aprendamos a relacionarnos, aprendamos a vivir con la gente, aprendamos a convivir con personas que son a veces difíciles. y debemos estar abiertos al cambio, porque si hay algo que nos ha producido mal, lo debemos cambiar, lo debemos transformar. Usted no puede hacer lo que quieran los demás, pero sí puede invertir su vida haciendo aquello que es necesario para el propósito de su vida. Es lo que le dijo Jesús justamente a Marta: Marta, estás desenfocada. Este es el momento para que te pongas aquí. Tu hermana ha elegido la mejor parte. Este es el tiempo de escuchar. Este es el tiempo donde yo te quiero hablar. No va a haber otro tiempo. No me puedes manejar tú. Tú puedes manejar los recursos. El propósito es que ahora estés sentada con tu hermana aquí escuchándome. Pero Señor, yo te amo. Yo también te amo y yo también quiero hablarte. No es el tiempo en que me hagas cariño. No es el tiempo en que me ames de esa manera. Aunque tienes tanto amor para dar, es el tiempo en que me escuches. Y es el tiempo en que realmente te pongas en el lugar adecuado para escuchar y escuchar lo que yo tengo para ti, porque mis palabras son vida, mis palabras son poder, mis palabras tienen autoridad. Y qué lindo es poder escuchar del propósito de Dios. Usted decide qué es lo que va a hacer durante el resto de este año. ¿A qué va a enfocar su vida? Vivir con propósito le llevará a un estilo de vida mucho más sencillo y a un plan de actividades más saludable y más productivo, tanto en el reino de Dios como en su vida personal y familiar. Sí, porque comenzamos a decirle no a las cosas que son tóxicas. Hoy se usa mucho la palabra tóxica. Sí, cosas, mire, el domingo pasado, y no está mal que lo diga, una persona se entregó al Señor. ¿Y sabe lo que hizo? Metió la mano al bolsillo y yo vi que tenía algo y digo, ¿qué tiene? Y tenía algo en la mano y vi que era un encendedor. El hombre entregó su vida al Señor y cuando terminé de orar, el hombre agarró el paquete de cigarrillos y dice, esto me hace mal, esto me hace daño. Fue y lo tiró allí en un canasto, no quiero más fumar. El hombre había entendido de que había un propósito diferente para él, que había una búsqueda y que el Señor estaba en plenitud allí hablándole a su corazón. Agarró, lo tiró, no lo quiero más, esto daña mi vida, esto daña mi corazón, por lo tanto mi enfoque va a cambiar. No elija una vez más volver a los rudimentos y a las situaciones de antes. Pero es que no puedo, pastor, cambiar. Bueno, necesita un encuentro más profundo con el Señor, necesita cambiar y necesitamos cambiar todos. Lo último, 5, conocer su propósito lo prepara para la eternidad, que es lo básico y es lo más importante, porque usted tiene una vida eterna y aquí en la tierra usted podrá tener mucho y podremos tener muchas comodidades y todo lo demás, pero mi hermano, hemos sido preparados para la eternidad y debemos prepararnos para ello. Primero, nuestro mayor tesoro está en la eternidad. Muchas personas se dan a la tarea de construir en la tierra un legado enorme, duradero, como si fueran de este mundo. Yo pensaba justamente cuando miraba la palabra y miraba la palabra del Señor, decía, ¿para quién está construyendo esta gente? Me contaron una infidencia, una mujer riquísima, la del cemento, Amelita Fortabat. Dicen que era peleadora, pero no se aguantaba, terminó en una silla de ruedas. Tiraba la muleta, tiraba la silla de ruedas, estaba enojadísima con la vida. Claro, lo tengo todo y a la vez no tengo nada. No puedo caminar, no puedo valerme por mí misma. Se terminó su tiempo. Y qué interesante, porque con toda seguridad la amargura, el resentimiento, el dolor dentro de su corazón de no poder hacer lo que ella quería hacer. Interesante. ¿Cuántos corren solamente detrás del dinero? ¿Cuántos corren detrás simplemente de las cosas materiales de la tierra? Tenga mucho cuidado, mi hermano. Debemos saber que todos los logros personales son superados en cualquier momento. Sí, hay gente mejor que nosotros. Juan capítulo 17, el versículo 16, dice, ellos no son del mundo. Y está hablando Jesús, como yo tampoco lo soy. Somos peregrinos en esta tierra, mi hermano. Y un día vamos a partir de aquí. Las marcas se rompen, la reputación se desvanece y los homenajes se olvidan de un momento para otro. Y es interesante porque tengo un caso aquí muy particular. 2, vivir con propósito nos permite entender la vida, para qué vino aquí y qué es lo que va a hacer. El famoso doctor Dobson, cuando estaba en la universidad, era un buen atleta. Y él tenía el deseo de ser un buen tenista. Terminó siendo un tenista reconocido dentro de la universidad, ganó campeonato y ganó un campeonato muy importante dentro de la universidad, y lo colocaron, su trofeo lo colocaron en una vitrina especial dentro de la universidad. El tema fue que cambió después, bueno, pasó el tiempo, pasaron los años, y en un momento cambiaron también todas las oficinas. ¿Y qué hicieron? Tiraron todos los trofeos, total, eran trofeos viejos. Cualquier persona que pasaba ahí decía, ese se lo ganó Dobson. Ahora ya no había ni vitrina. Había terminado en el basurero el homenaje que le habían rendido y el trofeo que le habían dado. Mi hermano, todo esto es terrenal. Que le den premios aquí en la tierra, está bien, si alguien quiere hacerlo, que le den un premio. Bárbaro, su trabajo. Lo que va a tener es una recompensa en el cielo. Y lo que dejó en vida, y lo que le dejó en la vida y en los corazones de la gente, es lo que va a perdurar. Los recuerdos se terminan, hermano. Los homenajes se terminan. Pero los recuerdos basados en experiencias poderosas en la vida de otros nunca se olvidan. Ese hombre me predicó la palabra del Señor. Esa mujer me habló de Dios. Ese hombre, cuando tuve un problema, fue y corrió a mi casa. Y fue y me ayudó y bendijo mi corazón y bendijo mi vida. Eso es lo que necesitamos en este tiempo. Los elogios y homenajes pasan, se olvidan, no son duraderos. Vivir para alcanzar logros terrenales es una meta que revela muy poca visión. Nuestros mejores logros no son los terrenales, son los eternos, son los celestiales. Necesitamos realmente conocer al Señor. Necesitamos servirle al Señor con todo nuestro corazón. Y termino, concluyo. Le invito a enfocarse en el propósito de Dios. El propósito eterno que Jesús le estaba diciendo a Marta: Marta, Marta, no te afanes tanto. Este es el tiempo que puedas escuchar mi voz y puedas escuchar, porque estas palabras que yo hablo son vida, tienen poder, tienen autoridad. Tenga tiempo para orar, tenga tiempo para leer su palabra, tenga tiempo para escuchar lo que Dios quiere realmente hacer. El Señor reconviene a sus propios líderes, a sus discípulos, y le dice: primeramente busquen el reino de Dios y su justicia, y todo lo que ustedes necesitan de la tierra el Señor se los va a dar, y se le va a dar muchísimo, en abundancia. Pero son las añadiduras, mis hermanos, mi querida iglesia, mis queridos hermanos, mi querido amigo. Este es el día para que tengamos un compromiso con el Señor en el día de hoy, y le puedo asegurar que Dios será glorificado, porque su gloria, la gloria va a ser para Él. Pero usted y su familia serán bendecidos para la gloria del nombre de nuestro Dios. ¿Cuántos dicen amén? ¿Cuántos le dan un aplauso al Señor?
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2: Grito de júbilo. Vamos con los pies y vamos, muévame los pies. 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

0: Harold Velázquez, Josh Ramos, Creyente.7.
1: Apocalipsis.
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0: Gracias, Señor.
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0: ¡Sí, Señor! ¡Celebraremos en tu casa!
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Oye, porque la ansiedad, la depresión muchas veces nos ataca, nos engaña, viene a veces en el momento que menos lo pensamos, viene a veces luego de un mal momento, pero a veces también viene luego de un buen momento y tú no sabes por qué te sientes con esa carga, con esa tristeza, con esa... Y es difícil de vencer, pero yo soy testigo y soy testimonio de que se puede vencer en Cristo. Lo bueno de esto es que no tenemos que vencer por nuestras propias fuerzas. Esta y cualquier tipo de batalla, de enfermedad, lo bueno es que aquí vencemos en el nombre de Cristo, no en el nuestro. Nosotros pues podemos pelear un poquito, pero siempre nos vamos a cansar, a desanimar, a agotar. Van a haber días buenos, van a haber días malos, van a haber días que sentimos que podemos con el mundo y van a haber días que sentimos que el mundo se nos derrumba encima. Pero lo importante de esto es que tenemos un Dios que, como dije al principio, nos ha prometido una victoria y que podemos entregarle a Él nuestras luchas, nuestras ansiedades, nuestras depresiones, nuestras cargas. Tú no tienes que pelear con eso solo. Tú no tienes que decir, sí, yo padezco de esto. Tú no tienes que andar con ese bulto en tus hombros que te atrasa, que te derrumba. Tienes un Dios en el que puedes confiar, al que si tú te arrodillas y le pides de corazón y confías en Él por encima de tu proceso, de todo lo que pasa a tu alrededor, yo te aseguro que la paz sobrenatural que solo Él da es la que te va a arropar, te va a acompañar. No cargues con eso solo, no pelees por tu fuerza, no te rindas ante ninguna situación. Hay un Dios que está contigo, que puede cargar eso contigo, que está dispuesto a levantarte, que está dispuesto a darle los golpes que haya que darle a ese gigante que está en el medio. ¿Cuántos dicen amén? ¿Cuántos entienden lo que yo estoy hablando y dicen amén?

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0: Mira nuestro fiche de atrás. Bueno, nuestro fiche no. El con el que te conquisté.
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0: Dale ese aplauso al Espíritu Santo en esa noche. Dáselo con fuerza. Dáselo con fuerza. Dáselo con fuerza, dáselo con fuerza.
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esta noche. El Padre que derrota la orfandad, el Padre que destruye el miedo, el Padre que da abrigo y protección a los hijos. Aun cuando todos se van, el Padre siempre permanece. Amén.

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que comenzó la buena obra en nosotros será fiel para completarla. Así que hoy podemos confesar juntos que lo que Dios ha hecho es el principio. ¿Vale?

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